mañanas maravillosas, nubladas y un poco frías tardes, ¿a poco no? Bienvenida a Radio Disney 92.1, al ritmo de Aitana, conexión psíquica, pásale, qué gusto, tenerte acá nuevamente. Yo sabía que ibas a llegar. Sí, yo estaba muy segura. Pásale, mi nombre es Allison, me quedo contigo a partir de este momento y hasta las 10 de la noche. Tú ya sabes que la tarde-noche se pone sabrosa, bebé, por supuesto que sí. Hoy se van tus accesos para Soy Luna, este último show, que van a dar, pero además también tus accesos para Dimitri Vegas, Like Mike y muchas, muchas sorpresas más, obviamente. Obviamente, como cada miércoles mitad de semana, tenemos ya la pregunta que abre debate a través de tu conexión. Es más, como cada día, sí, bebé, sí. A ver, ahí te va. Y seguramente si tú todavía andas en la chamba, ya vas a empezar a señalar o te van a empezar a señalar. A ver, el debate interesante y las anécdotas empiezan a ocurrir con esta pregunta. ¿Trabajar horas extra demuestra compromiso o demuestra que no sabes poner límites, bebé? Porque, a ver, una cosa es ponerse la camiseta y otra cosa, bebé, es que ya te me andes poniendo de alfombra. No te quiero creer, no te quiero creer. Ámate, cuídate, valórate, respétate. ¿Trabajar horas extra demuestra compromiso o que no sabes poner límites? Podrás decirme, ay, Allison, bueno, depende de las condiciones, yo chambeo 24 horas, pero mira, si hay billullo, o puede que me digas, no, es que pues a mí me encanta tener experiencia. Yo qué sé, queremos escuchar lo que opinas y tus anécdotas en tu conexión 55-51-47-092-1. Mientras, vamos arrancando con música de Taylor Swift, Patient Zero, en tu radio. Bienvenidos.

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Son las 6:19 en Radio Disney 92.1 y seguimos con la pregunta que abre debate y anécdota interesante a través de tu conexión 55 51 47 0 92 1. ¿Trabajar horas extra demuestra compromiso o solamente demuestra que no sabes poner límites? Y está muy buena esta pregunta, muy interesante, porque, a ver, ¿y si eso que tú llamas tener la camiseta bien puesta en realidad es miedo a que te despidan? ¿O si eso que tu jefe llama compromiso es simplemente tu incapacidad para decir que no? Hoy vamos a discutirlo y averiguarlo con esta gran pregunta. Y ahí te van algunos datos interesantes. Mira, la Organización Internacional del Trabajo ha estudiado ampliamente la relación entre las jornadas laborales, la productividad y el bienestar. Y una de las conclusiones importantes de esta investigación es que las jornadas excesivamente largas pueden generar fatiga, reducir la concentración y aumentar los errores. Ah, sí. Pero además también esta investigación económica sobre las horas trabajadas y la productividad sugiere que existe un punto a partir del cual trabajar más tiempo deja de traducirse proporcionalmente en mejores resultados. O sea, ¿de verdad eres más productivo por quedarte 2 horas más en la oficina? ¿O porque una cosa es trabajar más y otra, muy distinta, es producir más? Cuando estás cansado, puedes pasar más tiempo haciendo una tarea y aún así cometer más errores. Pero bueno, te queremos escuchar y leer a ti a través de tu conexión. De este lado, Huguito dice: Ali, esto es frío y crudo, pero las personas que tenemos un compromiso laboral tradicional hacemos un intercambio de nuestro tiempo por dinero. Entonces, si el dinero que estás recibiendo es al menos lo que tú consideras que vales, estás haciendo un buen intercambio. Si no, estás siendo tapete, dice Huguito. Pero también debes considerar que no todo es dinero. También requieres esparcimiento, estar con la familia, hacer ejercicio, etcétera, etcétera. Entonces, tienes que crear un balance entre el tiempo invertido para generar un ingreso y el tiempo invertido para ti. Exactamente. Creo que aquí Huguito se refiere mucho a las personas que luego decimos: órale, pues, traes el mero billullo. Pero ¿con quién lo disfrutas? ¿Con quién lo gastas? ¿No lo gastas ni en ti? Ni en ti, porque no tienes tiempo, porque no tienes vacaciones, porque estás cansado, porque ya estás drenado completamente. Dani Martínez dice: linda tarde, Alison, todo depende de la situación. Muchas veces las horas extras son muy, muy buenas, ya que nos dan algo extra. Y el dinerito, bienvenido sea, bebé. Dice: lo malo es cuando ya nos agarran de bajada y ni nos pagan, pero ahí la duda es quién tiene la culpa. Porque justo, o sea, la pregunta de esta tarde es: ¿trabajar horas extra demuestra compromiso o que no sabes poner límites? Y dirás tú: ay, Alison, pues óyeme, preciosa, no en todas las empresas te atreven a poner límites. ¿Por qué? Por el miedo al despido, porque pues dices, bueno, pues hay que quedar bien, ¿no? Y todos hemos pasado por este tipo de situaciones. Queremos saber tú qué opinas. ¿Trabajar horas extra demuestra compromiso? O sea, ¿que traes bien puesta la camiseta? ¿O que simplemente no sabes poner límites, bebé? 55 51 47 0 92 1 es tu conexión. Mientras tú nos sigues mandando tu nota de voz, mensaje de texto, le subimos a la Music Sessions número 62, Bizarrap y J Balvin en Radio Disney 92.1.

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0: Justin Bieber y Nicki Minaj. Ya son las 6:34 en Radio Disney 92.1. Este miércoles, mitad de semana, en donde el tráfico y la vialidad todavía se complican. Aguas, tenemos percance en Insurgentes a la altura de Copilco, dirección Periférico, y cuidado porque está inundada. Avenida Insurgentes a la altura del Metrobús La Joya. ¿Tú dónde andas? Por acá los micrófonos siempre están abiertos para ti a través de
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0: 55 51 47 0 92 1. Y la pregunta de esta tarde sigue estando activa, porque pues la pregunta es si trabajar horas extra demuestra tu compromiso o simplemente demuestra que no sabes poner límites. Te dábamos algunos datos y estadísticas, pero chécate esta, Hay un estudio publicado en el 2021 por la Organización Mundial de la Salud y la Organización Justo del Trabajo, y estimó que durante 2016 trabajar al menos 55 horas semanales estuvo asociado con un 35% más de riesgo de sufrir un accidente cerebrovascular en comparación con trabajar entre 35 y 40 horas semanales. O sea, la diferencia, dirás, pues no es tanta, pero sí. Y un 17% más de riesgo de sufrir una cardiopatía en comparación con trabajar también entre 35 y 40 horas semanales, que por lo regular la mayoría trabaja 55 horas semanales. El análisis estimó que las jornadas prolongadas contribuyeron a 745 mil casos pues de algunos accidentes o algunas enfermedades cerebrovasculares en todo el mundo, de hecho. Así que ojo también ahí con la historia que te cuentas, porque luego muchos se andan ahí quedando nomás por quererse poner la camiseta, nomás por andar queriendo quedar bien. Luego caen mal, luego ya hasta el propio jefe les dice, bueno, ¿y a ti quién te dijo que llegaras más temprano? ¿A ti quién te pidió que te pusieras tanto la camiseta? John, ¿qué onda? ¿Tú qué opinas?
2: Hola, hola. ¿Cómo estás, Alison? ¿Cómo estás, Radio Disney?
0: Bien.
2: Pues, qué buena pregunta, pero yo creo que hay muchos factores, ¿no? Por lo cual trabajas horas extras. En mi caso, cuando yo laboraba en una empresa, que ojalá y nunca lleguen a trabajar en ese lugar. Pero bueno, no voy a quemar a nadie, descuiden. Pero a mí me ponían a trabajar a veces 12 horas porque tenía que estar desde la apertura hasta el cierre en una tienda por falta de personal. Entonces tú suplías todo eso, ¿no? Esa parte del personal, pero pues luego recursos humanos no llegaba rápido el personal y me aventaba a veces hasta 2 meses, imagínate, y sin poder descansar. Yo decía, bueno, pues creo que es mucha mi necesidad para estar soportando eso, ¿no? De lunes a domingo, 12 horas diarias y pues con el mismo sueldo, ¿no? Y haciendo más cosas de las que tendría que haber hecho. Saludos.
0: Ándale, John, saludos. Esto lo he escuchado, en varias personas que de repente, pues sí.

Obviamente ocurre algo y tienen que hacer la chamba de dos, tres personas y dices, órale, va, bueno, pues entiende, ¿no? Hay que ponernos la camiseta, pero de repente dices, ¿hasta dónde? Porque si te gana la comodidad, aquí me vas a dejar y con el mismo sueldo, bebé, y eso no está bien. Y además, bueno, justo aquí lo importante y de lo que hablamos es, no nada más es decir, ok, me lleno los bolsillos con tantas horas extra. No, bebé, también tienes que descansar, tienes que dormir, tienes que tener relaciones sociales activas, ver a tu familia, porque todo eso justamente te hace una persona productiva. Y eso le ayuda muchísimo a tu chamba. Entonces es como un ganar-ganar, ¿cierto? Pero bueno, ¿tú qué opinas? ¿Trabajar horas extra demuestra compromiso o que no sabes poner límites? Te seguimos escuchando. 55-51-47-092-1. James Blunt. Weight of it all.

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Ya son las 6:48 PM, al ritmo de Animal Cat's Eye. Y atención, porque Soy Luna Tour, el último show, llega este 16 y 17 de octubre en la Arena Ciudad de México. Sí. Carol Sevilla, Michael Ronda, Ruggiero Pascuarelli, Malena Ratner y Gastón Vietto. Y un cuerpo de bailarines en escena espectacular. ¿Quieres estar ahí? Mándanos ya en este momento y velozmente tu RD Paz en tu conexión 5551-470-921 y en una nota de voz, estoy diciendo. Contesta correctamente la siguiente trivia. Ahí te va. Pregunta número uno. ¿Cómo se llama el chico que es uno de los principales intereses amorosos de Luna? Una vez más, ¿cómo se llama el chico que es uno de los principales intereses amorosos de Luna? Dos, ¿cómo se llama la rival de Luna al comienzo de la historia? Tres, ¿en qué canal se transmitió originalmente Soy Luna? Cuatro, ¿cómo se llama la actriz que interpreta a Luna Valente? Así de sencillo te llevas tus invitaciones, ¿eh? Allá afuera todas las fans y los fans van a saber velozmente las respuestas. Uno, ¿cómo se llama el chico que es uno de los principales interesados? No, los principales intereses amorosos de Luna. Dos, ¿cómo se llama la rival de Luna al comienzo de la historia? Tres, ¿en qué canal se transmitió originalmente Soy Luna? Cuatro, ¿cómo se llama la actriz que interpreta a Luna Valente? ¡Ándale! ¡Está bien fácil! ¡Córrele! 55-51-47-092-1 y en minutos vamos a descubrir quién se lleva este acceso para Soy Luna Tour, el último show en la Arena Ciudad de México. ¡Suerte! ¡Súbele a Somber! ¡My Body Isn't Ready! En tu radio.

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15: Son las 7.
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16: Hola, buenas tardes, Radio Disney. Quisiera la canción de Don't Lie de Black Eyed Peas, por favor. Muchas gracias.

0: 7:06 en Radio Disney 92.1. Pásale, bienvenido, ponte cómodo. ¿Qué onda? ¿Qué te ofrecemos? Un beso en la frente, un chocolatito caliente, chisme y polémica a través de tu conexión, por supuesto. O muy buena música, que ya es lo de siempre, ¿no? Bueno, además de todo eso, es de mi agrado decirte que ya tenemos ganadora. Sí, está a un pelito de Rana Calva de ser la ganadora ya oficial de sus accesos para Soy Luna Tour, el último show que llega este 16 y 17 de octubre en la Arena Ciudad de México. Pero hay algo que yo no te dije, porque tú sabes que a mí me gusta hacerla mucho de emoción, bebecillo. Aquí soy tu Galilea de la radio. Entonces, te había platicado que claro que en este concierto va a estar Carol Sevilla, Michael Ronda, Ruggero Pascuarelli, Malena Ratner y Gastón Vietto. Y bueno, bailarines espectaculares. Pero hay algo que no te dije, y te lo voy a decir a la ganadora cuando me dé las respuestas correctas de la trivia. Está en la línea con nosotros Keira Maciel Martínez. Hello, Keira, ¿cómo estás?
1: Hola.
0: Hola, Keira, ¿cómo estás? ¿Estás nerviosa?
1: Sí.
0: ¿Estás emocionada?
1: Sí, mucho.
0: Eso, ¿desde dónde nos escuchas?
1: Desde mi casa, siempre pongo la radio.
0: Ok. ¿Desde qué parte nos escuchas? ¿Eres de aquí, de la ciudad?
1: Sí.
0: ¿Y desde qué parte? ¿Qué municipio? ¿Qué alcaldía?
1: Gustavo Amadero.
0: ¡Excelente, Keira! Bueno, a ver, dame las respuestas de la trivia. La número uno es, ¿cómo se llama el chico que es uno de los principales intereses amorosos de Luna?
1: Mateo Balzano
0: es una respuesta correcta. Número dos, ¿cómo se llama la rival de Luna al comienzo de la historia?
1: Amber Smith,
0: es correcto también. Número tres, ¿en qué canal se transmitió originalmente Soy Luna?
1: En Disney Channel.
0: Por supuestísimo que sí. ¿Y cómo se llama la actriz que interpreta a Luna Valente?
1: Carol Sevilla.
0: Obviamente, Carol Sevilla, tu trivia es correcta. ¡Eso! Keira, ya tienes tu invitación, pero agárrate de donde puedas, Keira, porque te me vas a ir. No es cualquier invitación, son pases VIP, o sea, vas a ver a tus artistas favoritos más cerca que nunca.
1: Muchísimas gracias.
0: ¡Ay! ¿Con quién te vas a ir, Keira?
1: Con mi hermana.
0: Ay, bueno, me encanta. Pues pásenla bien, muchas felicidades. Gracias por participar.
1: Gracias a ustedes.
0: Ay, te mando un besote, Keira. No nos cuelgues.
1: Igualmente.
0: Bye. Ay, mi Keira. Estaba ella que le daba el desmayo, bebé, tú no sabes. Muchas felicidades y gracias a todas las personas que participaron. Probablemente va a haber más oportunidades en una de esas, ¿no? Así que pendiente también a todos los turnos a lo largo del día aquí en Radio Disney 92.1. Seguimos avanzando contigo en la música y también escuchándote, ¿eh?, en tu conexión con la pregunta. Ponerse la camiseta, o sea, trabajar horas extras, implica justo que eres muy comprometido y te pones la camiseta, o que no sabes poner límites, bebé. Tenemos muchas anécdotas y respuestas que leer, así que más adelante las platicamos en tu conexión. Y avanzamos este miércoles 14 de octubre, que no es cualquier 14 de octubre. ¿Por qué? Porque un día como hoy pasaban cosas interesantes en el mundo. Un día como hoy, pero de 1978, nacía Usher Raymond VI, ay caray, sí, mejor conocido como Usher, modelo, cantante, coreógrafo, bailarín, diseñador y productor de eventos de certámenes de belleza estadounidense. Y el día de hoy, justo para celebrar esta vuelta al sol, escuchamos un rolón que, mira, si a ti te tocó, ¿no?, en las fiestas estas de 15 años, en las tardeadas, ¿sabías que la cosa se iba a poner buena? Yeah, de Usher, en Radio Disney 92.1.

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0: Con 25 minutos en Radio Disney 92.1. Oigan, seguimos escuchándolos y leyéndolos a través de Tu Conexión 55 51 47 0 92 1. Hablando de chamba, sí, de esas veces que tú eres o conoces a una persona, pues que ahí está quedándose muchas más horas de las que le toca trabajar. Haciendo muchas más cosas de las que también tendría que hacer. Pero a ver, aquí hay una diferencia enorme entre quedarte porque quieres, quedarte porque te conviene y quedarte porque sientes que no puedes irte. Estamos hablando de chamba, bebé, por si vas llegando, ¿ok? La pregunta sigue siendo, ¿trabajar horas extra representa más compromiso que traes bien puesta la camiseta o que no sabes poner límites, bebé? O que no te valoras y tienes miedo que te anden corriendo de la nada. Y es que, a ver, estamos hablando de compromiso profesional o de una cultura también en la que la gente siente que tiene que demostrar su valor sacrificando su tiempo. Y muchas personas en muchos trabajos están así. A veces incluso el jefe o la empresa no le piden que se quede. Pero pues de repente está como esta cultura, ¿no? Muy de, pues, entre más cansancio, más vale el trabajador. Entre más esfuerzo hagas, aunque no estés haciendo nada aquí, pero entre más estés aquí, por si cualquier cosa, bueno, puedes subir más rápido, ¿no? De oportunidades. Tenemos como mucho en México esta cultura que, pues, no siempre es así y no siempre es verdad. Atsiri, ¿tú qué onda? ¿Qué piensas?
1: Hola, Ali. Buenas noches.
0: Buenas, buenas.
1: Respecto a la pregunta, yo 100% creo que es no saber poner límites eso de las horas extras. Te lo puedo asegurar. Yo soy empresaria, tengo mi negocio y aunque muchos lo piensen, yo sí respeto mucho el horario de mis trabajadores, de mi negocio, y lo hago que los clientes también lo respeten, porque es una falta de respeto que te estén hablando a horas en las que ya no estás concentrado, ya no estás laborando, y la parte de ponerte la camiseta yo creo que es en horas de trabajo. O sea, ahí es cuando uno lo nota, cuando estás haciendo bien tu trabajo, cuando no estás en el celular todo el día, cuando estás sacando tu trabajo en tus horas de trabajo, eso sí es ponerse la camiseta, hacerlo bien y de buen modo. ¿Para qué te quedas horas extras si nada más estuviste haciendo tonterías en tu horario en el que lo debiste de haber hecho? Saludos.
0: Eso es todo. Saludos, Atsiri. Me gusta mucho la gente que está rompiendo con estereotipos y paradigmas del pasado, ¿no? Como esta cultura que teníamos de, claro, ¿no? Entre más hayas sufrido, ¿no? Entre más te hayas cansado y fletado, pues más grande va a ser el éxito. Y no, no precisamente es así. Esther, hello, ¿tú qué onda? ¿Qué opinas? ¿Qué preguntas, me va a decir? Pues bueno, ¿qué pregunté?
2: Hola, Radio Disney, soy Esther. Y pues bueno, respecto a la pregunta, Ali, fíjate que yo tengo negocio propio y sí tenemos empleados. Y la verdad es que nosotros somos súper enemigos de las horas extras. Si bien nosotros la atención que damos, pues estamos directo con el público, atención al cliente, la verdad es que sí tenemos un horario y, por ejemplo, cerramos a las 7 de la noche y al cuarto para las 7 estamos. Ya preparen sus cosas, ya vamos a hacer el cierre, ya vámonos, porque la verdad no está padre estar trabajando horas que de pronto pueden ser innecesarias, ¿no? Hay cosas que las puedes hacer al día siguiente, a la hora que llegas, y que no pasa nada.
0: Exactamente, es que justo lo que decía, ni siquiera yo, los estudios, ¿no? Acerca del trabajo, las horas extra, la paga y la productividad, decían que no precisamente porque estés 8, 9, 10, 15, 24 horas, vas a hacer un trabajo productivo, o van a llegar más clientes, o va a haber más dinero, ¿no? De repente puede ser mejor el empleado que está bien descansado, bien contento porque vio a su familia, porque pudo convivir con sus hijos, con su esposa, con sus papás, y también, no sé, que a lo mejor viene de unas vacaciones bien descansado, bien relajado, y que dice, ok, traigo ganas hoy de hacer toda la chamba. Es que sí, la productividad es algo muy importante que antes creo que confundíamos muchísimo con horas extra. Pero bueno, habrá quien también diga, ay, Alison, no me andes satanizando las horas extra, porque también venditas en el bolsillo, ¿no? De repente de algunos, y está bien. Pero yo creo que de vez en cuando, ¿no? Y mientras no interfiera tu calidad de vida. Yo digo, lo pongo ahí sobre la mesa. ¿Tú qué opinas? 55-51-47-092-1 es tu conexión. Ahí mismo, mándanos tu par perfecto de canciones. Hoy queremos dos rolones que sean de solistas en inglés que hayan estado en bandas. Sí. Solistas que hayan estado en bandas inicialmente. Puede que ahorita, pues sí, ya tengan su proyecto propio, pero que en algún momento estuvieron en una banda. 55-51-47-092-1 es tu conexión. Mientras disfrutamos de Latin Mafia y Fred Again, esto es Te Estoy Correteando en Radio Disney 92.1.

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2: Ganador para este miércoles, mitad de semana. Ay, no van a soportar. A ver, queríamos dos rolones que sean de solistas, que hayan estado en bandas inicialmente. Y de este lado, Jorge Plata propone, pues, dos canciones que no pueden faltar para esta tarde. Una está a cargo de Bumburi, que señorón y rolón con Lady Blue. Y Gustavo Cerati, Cosas Imposibles. Ándale, maneja con cuidado, ¿eh? Disfruta este par perfecto ganador. 7:34 en Radio Disney.

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Nosotros seguimos acompañándote y escuchándote en tu conexión 55 51 47 0 92 1. A ver, queremos respuestas de la pregunta del día de hoy. ¿Chambear horas extras? Pues es ponerte la camiseta o no saber poner límites. Te escuchamos, llegan Maluma y Shakira, Agua, en tu radio.

0: camisa, Cani García y Karin León en Radio Disney 92.1. 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
5: Son las 8.
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7: Hola, ¿qué tal? Muy buenas noches, Radio Disney. Buenas noches, Ali. ¿Me podrán poner alguna canción de Madonna? Gracias.

Danceteria Madonna, 8:03 en Radio Disney 92.1. ¿Qué onda? ¿Cómo vamos? ¿Qué dice la facturación? Ya, a ver, para los que están esperando la quincena, mañana pagan, bebés, de mi agrado decirte que mañana pagan. Sí, ya, ya, sonríe, respira. Me has de estar diciendo, ay, Alison, pues sí, estoy contando las horas, preciosa. O a lo mejor me dices, ay, Alison, ya lo debo. Ay, bebé, pero pues bueno, ya tienes con qué pagar lo que debes. ¿Cómo vamos avanzando allá afuera en el tráfico? Ten cuidado ya porque tenemos movilización de cuerpos de emergencia por reporte de volcadura en Ajusco, Picacho, a la altura de Cerrada Valdivia, en la alcaldía Tlalpan, y se retira bloqueo y reabren la vialidad de Eje 6 Sur, Avenida de las Torres, a la altura de Calzada Ermita Iztapalapa. Ya se quitó el bloqueo, por si andas ahí por esa zona. Bueno. Y si tienes más información vehicular, siempre de este lado, ya sabes, es súper bienvenida. Anillo Periférico tiene buen avance de Eje 6 Sur a Calzada Ignacio Zaragoza y justo servicios de emergencia acuden por percance a Cuauhtémoc, a la altura de Francisco del Olmo, colonia Tenantitla, alcaldía Milpa Alta, para que cedas el paso. Y atención a todos los amantes de las buenas obras, las buenas puestas en escena. Ahí te va, 6 personajes con diferentes tocs se conocen en la sala de un afamado psiquiatra con el fin, obviamente, de solucionar sus problemas, ¿cierto? Pero el psiquiatra no puede llegar a tiempo, ya que su vuelo ha sufrido un inesperado retraso y nunca acudirá a la terapia. Así, todos se ven obligados a compartir una espera que parece interminable y serán justamente ellos los que tengan que llegar a sus propias conclusiones. Es una comedia inteligente, irreverente y muy identificable, porque cuando se trata de TOC, nadie está completamente a salvo. Toc, toc, todos tienen uno. ¿Cuál es el tuyo? ¿Quieres ganar un pase doble y ser de los primeros dos en mandarnos a tu conexión, pues justamente la respuesta y la dinámica? Ahí te va, mándanos ya tu R de paz y dinos 3 nombres de los actores y actrices que forman parte de este elenco rotativo, ¿ok? 55 51 47 0 92 1, R de paz, y dinos por lo menos 3 nombres de los actores y actrices que forman parte de este elenco rotativo de Toc Toc. 23 y 24 de octubre, Palacio de los Deportes, y así de fácil te llevas tus invitaciones. Mucha suerte. Regresamos en minutos, no te despegues de Radio Disney.

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Paper Plates, Miley en Radio Disney 92.1. Ya son las 8:18. ¿Y qué crees? Ya tenemos ganadores que van a ir a disfrutar de esta puesta en escena llamada Talk. Sí, esta gran obra que te decíamos que justo, pues, trata de 6 personajes con diferentes talks, se conocen en la sala de un afamado psiquiatra con el fin de solucionar sus problemas. La cosa aquí es que el psiquiatra no va a poder llegar, probablemente nunca, y ellos tienen que, pues, dar sus propias conclusiones. Va a estar muy interesante, y lo que tenías que hacer era echarnos tu R de paz y decirnos por lo menos 3 nombres de los actores y actrices que forman parte de este elenco rotativo. ¡Felicidades para ti, Esteban Fragoso Gutiérrez y Melissa Robles Vargas! ¡Disfruten muchísimo de Toc Toc, cortesía de Radio Disney 92.1, que es ya próximamente! Se van a divertir muchísimo. Y bueno, nosotros de este lado también lo seguimos escuchando y leyendo a través de Tu Conexión, 55 51 47 0 92 1. Hablábamos de chamba. Sí, bebé, o sea, de si tú eres esa persona, pues, que se quiere quedar horas extra, a ver si le pagan más, a ver si lo valoran más, a ver si le suben el sueldo, a ver si lo cambian de área, si lo consideran para futuros proyectos u oportunidades. Ulises dice: hola, yo estoy muy comprometido con mi trabajo porque amo mi carrera, pero en el tema de horas extra, yo no tengo problema en hacerlo siempre y cuando sean pagadas, dice Ulises. No lo veo como algo pesado, pero no voy a regalar mi trabajo. Límites sí sé poner. ¡Ay, me gusta! Bien por Ulises. Bien. Sí, o sea, una cosa, te digo, es que te quedes porque tú quieres, ¿no? Porque te da miedo que te corran, porque quieres ser más valorado, ¿no? Cuando nadie te lo está pidiendo, otra cosa es que te lo pidan y digas, ah, órale, va. Pero así de compas, no lo creo, Rick. O sea, yo necesito dinerito porque también ya tenía, pues, a lo mejor otros compromisos. Entonces, es muy válido, creo que también dependiendo la etapa laboral en la que estés. Pero, pues, si en algún momento dices, ok, ahorita pues voy empezando en esta onda, quiero yo agarrar más experiencia, aprender más cosas y considero que, pues, estas horas extra me van a servir para capacitarme más o mejor, va, ¿no? Pero si empiezas a normalizarlo toda la vida, bebé, probablemente te metas en un problema y un dilema más adelante. ¿Tú qué opinas? 55 51 47 0 92 1. ¿Las horas extras son porque eres muy comprometido o porque no sabes poner límites? Seguimos avanzando con Pedacito de mi Corazón, música de Siddhartha en Radio Disney 92.1.

con Cristian Castro, antes que te cases. Ay, bebé, imagínate llegar así. Ay, si llegó yo, se te cancela el compromiso, bebé. Ay, ¿a quién le dedicarías este rolón? 8:32 en Radio Disney 92.1. Y atención, amantes de la música de Fobia, ya llegó, ya está aquí tu oportunidad de llevarte tus accesos, porque Fobia llega este 23 y 24 de octubre al Palacio de los Deportes. Ay, obviamente sabemos la carrera que tienen. Son, bueno, una de las bandas más icónicas del rock en México. Y entre sus rolas más populares están Vivo, Hoy Tengo Miedo, Hipnotízame, El Microbito y muchas, muchas más. ¿Quieres estar ahí? Manda ya tu R de paz y dime cuáles son tus tres canciones favoritas de Fobia. Así de fácil, ¿eh? R de paz, ¿cuáles son tus tres rolas favoritas de Fobia? 55-51-47-092-1 es tu conexión y así de fácil te llevas tus invitaciones. Mucha suerte, ¿eh? En minutos vamos a descubrir quién se lleva este acceso doble. Tú dalo todo, bebé, maneja con mucho cuidado. Ay, y súbele a esta canción de Alex Ubago que me encanta, A Gritos de Esperanza. Disfrútala en Radio Disney 92.1.

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Karol G en Radio Disney 92.1. Son ya las 8:43. Qué rolón, qué rolón. No me importa si dices, Allison, estoy harta de esta canción. Yo no, nunca me voy a hartar. Jamás. Jamás pasará. Oigan, ¿cómo va la vialidad en estos momentos? Ten cuidado, tenemos percance ya en circuito interior al poniente, a la altura de Calzada Vallejo. Para que, pues, pases el dato, es ahí en la alcaldía Gustavo Amadero. Respeta los límites de velocidad. Y también tenemos carga pesada en Eje 8 Sur, de Avenida Universidad hasta Avenida División del Norte. Y, bueno, Eje 1 Oriente, con asentamientos al cruce de Fray Servando Teresa de Mier a Eje 3 Sur. Y ya tenemos ganadores que van a ir a disfrutar de Fobia. 23 y 24 de octubre se van a estar presentando ellos en el Palacio de los Deportes. ¿Qué tenías que hacer? Mandarnos tu R de Paz y tus tres rolas favoritas de Fobia. Así de fácil. Santiago Ramírez Loya, felicidades. Él dice, mis canciones favoritas son Microbito, Vivo y El Diablo. ¡Ándale! Bueno, pues las vas a cantar a todo pulmón con un acompañante, cortesía de Radio Disney 92.1. Ay, aquí siempre, siempre te acercamos a tus artistas, eventos y festivales favoritos. ¿A poco no? Sigue participando. Si tú en este momento no te llevaste los accesos, yo sé que andas ahí de que, ay, no puede ser, Allison. O a lo mejor estás enojado, enojada conmigo. No, va a haber más oportunidades de ganar. Y además, también a lo largo de los turnos todos los días, escucha Radio Disney 92.1 para llevarte tus invitaciones. Seguimos avanzando contigo y al ritmo de Katy Perry, que llega ya en este momento, siendo las 8:45. Watch It Burn en Radio Disney 92.1.

Perfect Man, Teddy Swims, 8:54 y te recuerdo que La Oreja de Van Gogh llega con su Tantas Cosas que Contar Tour en el 2027, los días 8 y 9 de julio en el Palacio de los Deportes, no te lo puedes perder. 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

0: las 9.
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2: Sí, buenas noches, Radio Disney. ¿Creen que me pueda poner la canción, por favor, de Rolling in the Deep de Adele? Es una canción que me encanta, la canto antes de irme a dormir en la regadera. Rolling in the Deep.

música de Adele, ya siendo las 9:04, este miércoles, mitad de semana, 14 de octubre, y entramos a la hora escudería. Sí. Así que es momento de abrir los micrófonos para todos los que chambean detrás del volante, pero tú sabes que en esta hora escudería no nada más estamos los que chambean detrás del volante, sino también los usuarios que consumimos este tipo de transporte. Y ojo, a ver, hay una pregunta pues que de repente me ronda la cabeza, bebé, y es bien importante que hoy pongamos sobre la mesa el por qué. La pregunta es la siguiente: ¿consideras tú que los pasajeros debemos pagar más por un viaje cuando llueve? Porque uno ya sabe que en cuanto empieza la lluvia, híjole, bebé, ya dice uno, déjame cuento mis pesos porque las tarifas se elevan bastante. Ayer o antier, no recuerdo bien el día, nos platicaban justo, ¿no?, los choferes de escudería, que no precisamente las tarifas suben y ellos se quedan la ganancia, que de hecho la plataforma les quita bastante porcentaje. Pero bueno, queremos saber si los pasajeros deberían pagar más por un viaje cuando llueve, sí, no, ¿por qué? ¿Por qué sucede esto? A ver, repórtate en tu conexión 55 51 47 0 92 1, y mientras tú te vas reportando, yo tengo información importante para ti que eres amante de la música electrónica, porque se viene un eventazo. Dimitri Vegas and Like Mike llegan ya a la Plaza La México este 31 de octubre. Ellos tienen raíces griegas, pero crecieron en Bélgica. Dimitri es el hermano mayor y Michael, conocido como Like Mike, es el menor. De verdad que son una cosa espectacular de DJs. De hecho, en el top de los 100 mejores DJs mundiales. Y tú puedes estar ahí, mándanos ya tu R de paz y dinos qué premio han ganado. ¿Qué premio ha ganado junto a su hermano? ¿Qué premio han ganado juntos? Así de sencillo, te llevas tus invitaciones. Córrele 55 51 47 0 92 1, y en minutos desciframos quién se lleva este acceso doble. No te despegues, estás en Radio Disney.

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Ya son las 9:22. ¿Quién se lanza a disfrutar de Dimitri Vegas Like Mike? Que llega ya a la Plaza México este 31 de octubre. Bueno, tenías que mandarnos tu R de paz y decirnos qué premio han ganado juntos. Así de fácil, estos hermanos. Justo, Dimitri, hermano mayor, y Michael, conocido como Like Mike, que es el hermano menor. ¡Felicidades a Zaira Yair Hernández Morales, terminación 8573, y Antonio de Jesús Valdés, terminación 7690. Sí, la respuesta correcta es: ganaron el primer lugar de DJ Mac junto a su hermano Dimitri Vegas y Like Mike. De hecho, fueron elegidos número uno en la encuesta Top 100 de DJs en el 2015 y nuevamente en el 2019. No, es que tienen grandes rolas, grandes mezclas. Felicidades, disfruten muchísimo de este acceso doble para la Plaza La México, 31 de octubre, Dimitri Vegas and Like Mike, cortesía de Radio Disney 92.1. Seguimos avanzando contigo en el tráfico, ¿no? Aquí no te abandonamos, ¿eh? Aquí estamos. Y los micrófonos siguen abiertos a través de tu conexión 55 51 47 0 92 1. ¿Te acuerdas de Clumsy? Sí, ella es Fergie en Radio Disney 92.1.

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0: 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Juan Stefani en Radio Disney 92.1. Ya 9:32 y queremos informarte cómo avanza la vialidad a estas horas. Ten cuidado, tenemos actualización vehicular. Percance en Avenida Insurgentes pasando Indios Verdes hacia Río de los Remedios. Y manifestantes continúan cerrando calle Zamora entre Juan Escutia y Fernando Montes de Oca en la alcaldía Cuauhtémoc. Alternativas que puedes tomar: Circuito Interior y Avenida Mazatlán. Otro percance en Circuito Interior a la altura de Calzada Vallejo con dirección a San Cosme. Y si tú tienes como último número de placas el 1 o el 2 con engomado verde, tu vehículo debe verificar en octubre y noviembre. Ahí te dejo el dato, que no se te pase una vez más. Si tu número de placas es 1 o 2 con engomado verde, tu vehículo debe verificar en octubre y noviembre. Que no se te pase, que no se te pase, porque ahí lo andas dejando para el último. Ya te vi, te conozco mosco. Oigan, lo seguimos escuchando de este lado en la Hora Escudería, con esta pregunta de: ¿tú consideras que, pues, justo estos servicios de Didi, Uber y demás plataformas deban cobrar más por un viaje cuando llueve? Aquela, hello.
1: Hola, Radio Disney, buenas noches. Aquí Aquela, conductor de Didi. Pues hay dos cosas importantes. La primera, no es tanto que se pague más cuando llueve. El pasajero debe entender que la tarifa tiene que ver con la distancia, el tiempo, obviamente el tráfico influye. Y sí, cuando llueve, pues hay más tráfico, ¿no? Eso es el porqué de las tarifas altas cuando llueve. Ahora, para todos los compañeros que dicen que la plataforma nos quita muchísimo, eso no es cierto. Cuando tú tomas un viaje, ya es la tarifa que te va a quedar. O sea, tú ves el monto que el pasajero va a pagar y ya es la que te está pagando. Así que nosotros decidimos si la tomamos o no la tomamos.

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2: De repente sí vemos que ese fenómeno sucede, ¿sí, no? Porque claramente con la lluvia aumenta el tráfico, hay percances desafortunadamente y obviamente la gasolina que se gasta en cualquier trayecto, aunque sea medianamente cerca, pues es mayor. Pero bueno, te seguimos escuchando a ti, conductor, también usuario, 5551-47092-1. Mientras seguimos avanzando en la música, Alice Merton llega con No Roots. Disfrútala, maneja con mucho cuidado. Ya son las 9:36 minutos. Yo soy Alison y tú estás en Radio Disney 92.1.

0: siendo ya las 9:50 en Radio Disney 92.1. ¡Ya vámonos, Sofía! ¡Vámonos! ¡Vámonos! Pero, mira, es miércoles, mitad de semana, lo logramos. Mañana juevesito, jueves retro, por cierto. Y jueves de quincena. Ay, bebé, ya sé que estamos contando las horas. Oigan, me voy, pero no sin antes terminar de leerlos y escucharlos a través de Tu Conexión. La pregunta de esta hora, escudería, ha estado muy buena, como siempre. Y aquí, además de abrir un debate, por cierto, muy respetable entre todos, porque creo que todos los puntos de vista son válidos, también me encanta que de repente, como usuarios, pues nos enteremos de todas estas cosas y del porqué de las cosas. La pregunta era si tú consideras que cuando llueve las tarifas, pues deben de subir, ¿no? Y a lo mejor los conductores pues ganar un poquito más también, ¿no? Y bueno, estos últimos días han comentado mucho que las tarifas no son lo mejor en este momento. Y de repente ha habido 2-3 personas que dicen que no es verdad, que las tarifas están buenas, pero que hay que saber elegir los viajes. Jessy al respecto dice: hola, buenas noches, yo creo que sí deben cobrar más, pobrecitos, se arriesgan mucho. Es que también eso, o sea, ya en los viajes con lluvia así de granizo, bebé, o sea, el percance está a la vuelta de la esquina, que yo de verdad espero, mira, y toco madera, que no les pase nada, pero sí manejen con mucho cuidado, con mucha precaución. Por acá también Iván se reporta y dice: hello.
1: ¿Qué estás haciendo? Pues hay que considerar también la oferta y la demanda, y se considera el tráfico que se provoca cuando está lloviendo. Por eso mismo es de que las aplicaciones suben su costo. Y al comentario que hizo el compañero de que es mentira lo de las comisiones, créeme que si en realidad fuera mentira eso, no hubiera habido protestas en contra de las aplicaciones, precisamente por los altos costos de comisiones que cobran. Pero mira, el hecho de que él comente que él ya sabe cuánto es lo que va a pagar, probablemente será en la aplicación Didi, cuando tienes el de pon tu precio. En ese pon tu precio, tanto el usuario como el conductor negocian una tarifa para poder hacer el servicio. Y ahí, si sabes cuánto es lo que vas a cobrar. En Uber, a nosotros nos mandan lo que es el viaje con un costo. Hay una dinámica de viajes exclusivos en los cuales solamente se lo manda a un cierto conductor, y otros viajes que se llaman radar, a los cuales manda la aplicación el viaje, y en la unidad que esté más cercana es la que se le manda el viaje. En esos viajes, por lo regular, no sabemos si es en efectivo o es en tarjeta hasta que los tomamos. Y es verdad que cuando ya se termina el viaje, el precio que nos dan es menor al que nos habían ofertado, precisamente por los cobros de comisión, cuando son pagos con tarjeta. Y cuando son pagos en efectivo, obvio que vamos a recibir el monto que nos aparece en la pantalla. Entonces aquí el tema es no malinformar y no hablar a medias de la situación que uno como conductor tiene todos los días. De todos modos, es muy respetable el punto de vista de todos los compañeros, pero sí es importante que también el usuario esté informado un poco de por qué en ocasiones les cancelan los viajes, o por qué en ocasiones hay viajes que unos no toman. De todos modos, muchísimas gracias.
0: Ándale, ¿qué tal, Muy, muy interesante todo lo que nos cuenta Iván, porque, a ver, aquí siempre decimos la famosísima frase de cada quien habla como le va en la feria. Y creo que algo que rescato mucho de todo esto súper interesante que nos dice Iván es que creo que no a todos los conductores les saca el mismo tipo de viajes, porque creo que también influye un poco por ahí como quizá la calificación, quizá el tiempo y obviamente también la aplicación con la cual estés trabajando. Entonces, pues bueno, esperemos que para todos, ya sea en el nivel de estrellas que estén, el tiempo que lleven chambeando, ya sea en día, noche, tarde, lloviendo, soleado, pues les vaya muy bien, que tengan excelente facturación y también que nosotros como usuarios entendamos lo que sucede. Aquí Itzel, el poder femenino al volante. Hello, a ver, ¿qué te cuentas? ¿Tú qué opinas?
2: Hola Radio Disney, aquí Itzel de la escudería Didi, respondiendo a la pregunta del día. Pues sí, la verdad es que no es lo mismo cuando cae un chipi chipi a cuando cae una lluvia fuerte. Las tarifas normalmente suelen subir un poco más cuando pues cae una lluvia más fuerte, porque pues como dicen mis compañeros, pues suele haber más tráfico, suele haber incluso más demanda, y pues no todos están trabajando pues a esas horas. Algunos sí, porque nos conviene, pero no todos. Y también respondiendo a mi compañero que dice que las plataformas no nos quitan mucho y que no es cierto, y que lo que nos ofrece, la tarifa que nos manda de viaje la aplicación es lo que nos va a pagar al final, no es cierto. No sé en qué aplicación trabaja el compañero, pero al menos Didi te maneja una tarifa base. Pon tú de un viaje corto, te puede ofrecer 36 pesos, y de esos 36 pesos tu tarifa final te la descuentan todavía un poquito más, y el viaje te queda terminando en unos 32 pesos más o menos. Obviamente en este ejemplo. No sé en qué tarifa trabaja el compañero. Ojalá se quede en esa para que no le descuenten tanto como a nosotros, pero sí hay tarifas que sí nos descuentan muchísimo. Y que incluso a pesar de que está lloviendo, nos siguen pagando muy mal los viajes. Entonces, luego es ahí donde notamos esa diferencia en que al pasajero le cobran muchísimo de más y a nosotros nos pagan mucho menos. Saludos a todos, buena facturación esta noche.
0: Eso es todo, buena facturación, Itzel, me encanta escucharlos, porque aquí siempre hacemos también un llamado a las plataformas, ¿no? No nada más a las escuderías, a los usuarios, sino como tal a las plataformas, que de repente si pueden tomar en cuenta pues todas estas opiniones, creo que estaría bueno, ¿no? O sea, estaría muy bien que también se checara ahí, porque de repente con algunos conductores sí, con algunos no, algunos días la tarifa está mejor que otra, sé que depende del tráfico, de la distancia, pero sería bueno que eso se revisara en todas las plataformas. Gracias a todos los que participaron en esta hora escudería, y gracias a ti por prestarme tus oídos. Nos escuchamos mañana de nuevo en punto de las 6 de la tarde. Me voy, obviamente, no sin antes dejarte, sí, ya con la famosa, aclamada y tradicional reflexión de cada noche. Ahí te va, este miércoles mitad de semana. Tú sabes que a mí me encanta hablar de la gratitud y de la abundancia, y de eso va esta reflexión. Agradecer es abrirle espacio a la paz. Sí, cuando valoras lo que tienes, la vida se acomoda y el alma se calma. No se trata de esperar a que todo sea perfecto. Cada gracias te acerca a lo esencial. Aquieta la mente, abre el corazón y eleva el alma. Te enseña a mirar con amor, a confiar con fe y a vivir con más presencia. Es soltar el miedo y dejar que la vida te abrace con ternura. La abundancia empieza cuando eliges mirar con gratitud lo que ya tienes. Por eso, haz de la gratitud tu forma de mirar la vida y tu alma aprenderá a vivir en fe, en plenitud y en bendición. Ahí te lo dejo. Recuérdalo, pásalo a quien necesite escucharlo. Y bueno, tú y yo, mañana tenemos una cita en punto de las 6 de la tarde. Síguenos en redes sociales, @RadioDisneyMX. A mí me encuentras como @Ali_Monroy. Que tengas excelente facturación y una maravillosa y reparadora noche. ¡Mua! Bye, bye.
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5: Son las 10.
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0: Muchísimas gracias. Qué rico cantar juntos.
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15: Hola, hola, ¿cómo están? Yo estoy súper feliz de estar aquí de nuevo con ustedes. Bienvenidos a un nuevo episodio de Ya Oíste. Yo soy Génesis Sainez y hoy vamos a hablar de un tema que la verdad hasta a mí me tiene confundida, porque a veces no sabemos de qué estamos hablando, qué realmente nos duele, y aquí nos vamos a enfocar sobre el dolor torácico. Para eso el día de hoy nos acompaña de nuevo, yo estoy muy contenta, el doctor Oscar Reyes García.
16: Hola, buenas tardes, muchas gracias.
15: Pues vamos a un poquito a desmenuzar, doctor, este tema. En realidad, ¿qué es el dolor torácico, doctor?
16: Como bien mencionas tú, hay en el sector público en general, hay esa confusión. En ocasiones lo toman inclusive como sinónimo, ¿no? Dolor torácico o angina de pecho.
15: Exacto.
16: Ya propiamente ya en el ámbito de la salud, pues son relativamente dos cosas diferentes. Pero en general el dolor torácico, como su nombre lo indica, es dolor en el tórax o propiamente dolor en el pecho, ¿no?
15: Okay.
16: La mayoría de la población refiere, o lo que más le preocupa, es que ese dolor de pecho lo relaciona o cree que es derivado a algún problema cardiovascular, en especial un infarto, ¿no?, agudo al miocardio. Entonces, pero sí es, como bien mencionas, hacer el hincapié de que el dolor torácico no es propiamente de origen cardiológico, sino también puede tener algunas otras causas.
15: Entonces, ¿la angina de pecho es ya relacionado más a la parte del corazón?
16: Sí, bueno, las clasificaciones y los términos a través del tiempo han ido cambiando. Antes se le conocía como angina de pecho a todo dolor, pero enfocado a origen cardiológico.
15: Ah.
16: Ajá. O nosotros le llamamos angor pectoris, que es en latín. Entonces, actualmente a nosotros como médicos se nos da el término dolor torácico para englobar lo que antes se le conocía como angina de pecho. Y ya dentro del dolor torácico existe una patología que es propiamente el infarto, que actualmente se le conoce como síndrome isquémico coronario agudo. Ajá. Cuando eso quiere decir cuando alguna arteria del corazón se tapa y disminuye la circulación, ahí es cuando se da propiamente el infarto. Entonces, para resumir, el síndrome coronario agudo involucra tres situaciones, que es el infarto agudo al miocardio, que le conocemos como sin elevación del ST, o sea, que tiene cambios en el electrocardiograma. Está el infarto agudo sin elevación del ST, que no tiene cambios en el electrocardiograma. Y aquí entra propiamente la angina. La angina inestable.
15: ¿Cuáles son como esos síntomas de, por así decirlo, el dolor torácico y de la angina de pecho? O sea, ¿cómo saber qué es uno y qué es otro ya cuando llegan con usted, doctor?
16: El hablar de dolor torácico, hay muchas etiologías o muchas causas, ¿no? Normalmente la gente lo relaciona que si te duele el pecho, pues te estás infartando. Pero en promedio, un paciente que llega a urgencias, para que te des una idea, con dolor torácico, solamente entre el 20 y el 30% de esos pacientes se estará infartando. El otro 70-80% tendrá otra situación.
15: Por ejemplo, ¿solamente se presenta un dolor físico, claro, en el tórax o en esta parte, o hay otras cosas que vienen junto con ese dolor?
16: Enfocándonos a lo que es el síndrome isquémico coronario agudo o infarto, ese tipo de, inclusive a veces el paciente no refiere como tal dolor, lo refiere como un malestar o un disconfort. Okay. Haz de cuenta que nosotros le preguntamos al paciente, oye, ¿cómo es tu dolor en el pecho? Y muchas veces te dicen, no, es que no me duele, simplemente siento como si me estuvieran oprimiendo. Ajá, okay. O sea, no es como tal un dolor, sino sienten una opresión o inclusive un malestar, un disconfort. Ajá, y ese dolor normalmente se va hacia, o se irradia, o se va hacia mandíbula, hacia el brazo izquierdo. Se acompaña de náusea, vómito, sudoración. Ajá. Okay. El paciente se pone pálido.
15: Ay.
16: Entonces, ya cuando el paciente nos va dando más de sus síntomas, nosotros vamos sospechando más de un infarto. Por ejemplo, nosotros ahí tenemos también que evaluar los antecedentes cardiovasculares.
15: Okay.
16: Los antecedentes cardiovasculares nos orientan mucho para sospechar de un infarto. ¿Y cuáles son estos factores de riesgo? Por ejemplo, la diabetes, la hipertensión, el tabaquismo,
15: claro,
16: la obesidad, el sedentarismo, la edad. Entonces, un paciente entre más factores de estos que te estoy mencionando presente, pues más riesgo tiene de tener un infarto. O como te mencioné, si ya tuvo un infarto previo, pues la probabilidad de que se esté infartando es alta. Entonces, si es un paciente que no tiene tantos factores de riesgo cardiovascular, como que ya no lo sospechas, ¿no? El dolor torácico también puede ser de origen respiratorio. Te pongo un ejemplo, por ejemplo, la neumonía puede dar dolor torácico. Hay otra enfermedad que también es grave y puede presentarse con dolor torácico. No sé si hayas escuchado la tromboembolia pulmonar.
15: Ah, sí.
16: Ajá, eso consiste en que un coágulo tapa una vena del pulmón y el pulmón se infarta. Eso también puede causar dolor en el tórax. Las pericarditis, que la pericarditis es una inflamación de una capa que envuelve al corazón. Eso cuando se inflama causa dolor y también digamos que es de origen cardiológico, pero no es un infarto. Hay otro cuadro grave que se llama, lo englobamos en los síndromes aórticos, porque hay una arteria muy gruesa que se llama la aorta.
15: Ah, sí.
16: Que está dentro del tórax. Entonces, cuando se desgarra esa aorta, cuando tiene algo que se llama un aneurisma, también causa dolor en el tórax. Inclusive una gastritis, una enfermedad acidopéptica, te puede dar dolor en tórax porque el esófago pasa dentro del tórax. Ya que hayas descartado todas esas situaciones, pasamos a las que llamamos psicógenas o de origen psicológico.
15: Okay.
16: Y como bien tú dices, la ansiedad muchas veces puede dar dolor en el tórax, pero es como que ya hayas descartado, bueno, nosotros como médicos ya hayamos descartado todo lo demás, porque al final de cuentas,
15: okay,
16: una crisis de ansiedad que cursa con dolor torácico no es tan grave como las demás que te mencioné.
15: Claro.
16: Pero sí, o sea, sí, una crisis de ansiedad puede cursar con dolor torácico o inclusive puede ser de origen muscular. Hay algo que se llama costocondritis, que es un dolor en los cartílagos del tórax y causa dolor.
15: Pasando un poquito ya más a la parte que, okay, ya sabemos que tengo esto, ¿cómo es el tratamiento que manejan para estas personas?
16: Casi a todas las personas que llegan con dolor torácico urgencias, se les hace un electrocardiograma. Ajá, en sus primeros minutos se hace un electrocardiograma y aquí se dividiría en dos grupos, los que no tienen alteraciones en el electrocardiograma y los que pues ya vemos que por electrocardiograma se están infartando. Obviamente pues el infarto agudo al miocardio pues para nosotros y para cualquier personal de la salud es una urgencia, ¿no? Entonces obviamente se pasa directo a urgencias, se empieza a monitorizar, se le toman muestras de sangre y aquí hay dos tratamientos. Uno es un fármaco que se puede usar, un fármaco que disuelva el trombo o el coágulo. Okay. Que se pone dentro de la vena y o lo que es lo que está en mayor o digamos más actualizado es hacerle un cateterismo cardíaco. Y okay. si está disponible la sala de cateterismo o de hemodinamia, pasan directamente a esta sala donde un subespecialista, un cardiólogo hemodinamista, digamos para que se dé a entender, destapa la arteria, mete un catéter ya sea por la pierna o por el brazo y por medio de una pantalla de fluoroscopio va viendo las arterias y ahí él logra visualizar cuál es la arteria afectada. Con este catéter, como te digo, la quita el trombo o la destapa.
15: Okay.
16: Entonces el tratamiento de elección actualmente.
15: Hoy aprendimos algo muy curioso, muy importante. Me encantó el tema porque ya, ahora sí que voy a ser experta en angina de pecho y dolor torácico. No, ese es el punto de estos podcasts. Y le agradecemos, doctor, por su tiempo, por el apoyo, por brindarnos esta información.
16: Bueno, muchas gracias a ustedes.
15: Pues muchas gracias a todos ustedes que también nos están escuchando del otro lado, de ya sea una plataforma, de la radio, donde ustedes se encuentren. Saben que aquí tenemos este programa, este espacio para compartirles, para que ustedes prevengan, para que se informen. Yo muy feliz me voy, soy Génesis Sainz y nos escuchamos en un próximo episodio de Ya Oíste. Cuídense mucho, hasta luego.
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0: Así arrancamos nuestro jueves retro con música de Eurythmics. Se llama Sweet Dreams en el despertador de tu radio, Radio Disney 92.1. Buenos días para todos. Son las 6 de la mañana, ya con 5 minutos. Yo soy Leslie La Regia. Diego, ¿cómo estás?
1: ¿Qué onda, mi Les? Muy buenos días. Tengan todos ustedes y sean bienvenidos al despertador de Radio Disney. El día de hoy en jueves retro, caray, ya avanzando también. Hoy 15, hoy quincena.
0: Ay, sí, hoy ya, mira, ahora sí chilló la marrana.
1: Se hizo la luz.
0: Por favor, sí, que ya urgía, ¿a poco no? Ustedes nos contarán por ahí si hoy es que se consienten con un cafecito, si a lo mejor dice, ¿sabes qué? Hoy, no sé, yo no cocino.
1: ¡Andas!
0: No, yo no cocino hoy.
1: Puede ser ya el día, no, ya que cayó la marmaja.
0: Ándale.
1: Dirían, ahora sí, ya me voy a dar un gustín.
0: Bueno, se vale hoy, esperemos que disfrutes eso, que cuides tu dinerito también. No sé qué tan larga va a estar la siguiente quincena, entonces... Pues bueno, hay que tratar de tener nuestro guardadito por ahí y pues hoy darnos un gustito, ¿por qué no? Oigan, pues vamos a arrancar este jueves retro con una pregunta que nos va a hacer regresar a la escuela.
1: ¡Me encanta!
0: Porque ayer platicábamos. He de contarles yo de un muchacho que platica mucho fuera del aire. Y le dijo a la productora, te voy a poner sello en la escaleta de platicas mucho en el trabajo.
1: Sello de, que era un periquito, ¿no? El que te ponían, platica mucho en clase.
0: ¿A ustedes qué sello les llegaron a poner alguna vez?
1: Yo, me encantaban que fueran elaborados, porque había unos muy sencillos de carita, ¿no? O sea, de hecho, yo podría decir que el emoji, el de la escuela, era el sello que te ponía la maestra, porque era una
0: pues
1: carita
0: sí,
1: feliz.
0: Era muy bien.
1: Ajá, o así veías de repente los sentimientos o algo por el estilo.
0: Había maestros que también personalizaban como sus sellitos.
1: Ah, claro, tenían firmas, ¿no? O sea, como una firma de felicidad, una firma
0: porque te checaban si te habían o no revisado la tarea. Entonces, para que no falsificaras ahí, porque muchos lo hicimos, no digan que no. A lo mejor la revisada, pues empezaron a poner los sellos con fecha y todo para que dijeran no te
1: claro,
0: la revisé.
1: La tarea de repente que te mandaban. ¿Se acuerdan que había veces que te ponían a numerar las hojas para que no las arrancaras?
0: También.
1: Por si te equivocabas, también te hacían de eso. Pero cuéntanos entonces, ¿qué sello o estampita en algún momento te pusieron en la primaria? Cuéntanos ahí en tu conexión 5551 47 0 92 1.
0: Y mientras tanto vamos con nuestro primer despertador, que nos hace mucha ilusión arrancar justo la mañana celebrando a nuestro querido Emiliano, que bueno, sabemos seguro hoy la va a pasar increíble con toda la familia. Y bueno, te dejaron este mensaje y esta canción que esperemos disfrutes mucho. ¡Feliz cumple!
2: Hola Santi, feliz cumpleaños, te mando un super abrazo, te quiero mucho mi amor, espero que pases un cumpleaños de maravilla, te queremos.
3: Felices 13 años, Emilio, pásatela súper, te mandamos un fuerte abrazo, te queremos.
4: Y te dedicamos la canción de Beat It de Michael Jackson, que la pases súper, felices 13 años.
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10: Hola mami, que te la pases muy bien en tu cumpleaños. Te amo mucho.
11: Hola Jessy, te deseo feliz cumpleaños. Que te la pases muy bien. Te deseo mucha salud, bye.
12: Hola Jessy, hoy es tu cumpleaños. Muchas felicidades. Un día tan especial para ti y para todos los que te queremos. Disfrútalo y vívelo al máximo. Y que la vida siempre te esté sonriendo. Dios te bendiga, de parte de tu tía Hilda.

0: Para mi Jessie bonita, esta canción que sabemos seguro le va a gustar mucho para arrancar la mañana de su cumpleaños número 38.
1: Ahora sí que muchas felicidades y qué bonito despertar con este mensajito de amor, de felicidad, de deseos, porque al final de cuentas esta vuelta al sol justo es lo que nos tiene que traer muchísimas bendiciones. Y bueno, obviamente con este mensaje de tu hijo que dice que te ama muchísimo, que quiere siempre estar contigo y obviamente que aunque a veces pues por cuestiones de trabajo no pueden estar todo el tiempo que quisieran juntos, por ahí los fines de semana aprovechan a gusto.
0: Bien, entonces muy bien, bueno, pues les mandamos un besote, los abrazamos y deseamos, mi Jessy, que la pases de maravilla. Oigan, nosotros hoy platicamos de los sellitos de la escuela, ¿cuáles ponían? Vamos a escuchar a Liz.
1: Ah, venga, de ahí.
2: Hola Radio Disney, buenos días. A mí me encantaba el sello del gato que se estaba rascando la panza que decía, no trajo tarea. Y hasta intentaba que mi mamá no me dejara hacer la tarea para que me lo pusiera. Y me encantaron tanto los sellos que de grande me volví maestra.
0: ¡Ve nomás! Ahora ella pone los sellos.
1: Me parece muy bien. Dice por acá Alex, hola Leslie, Diego, a mí me pusieron tortuga y perico. Trabaja muy lento y habla mucho respectivamente.
0: A ver, ¿a ustedes qué sellos les ponían en las tareas o pues no sé, en las actividades que a lo mejor no completábamos? 55 51 47 0 92 1. Platicamos de los sellitos de la escuela.
1: Mientras tanto, aquí están Sentidos Opuestos. Se llama ¿Dónde están?

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1: Hola, ¿cómo están? Estas son las noticias deportivas hasta el momento. Gilberto Mora alcanza la mayoría de edad. El mediocampista de Xolos de Tijuana cumple 18 años este 14 de octubre. Su rendimiento en la Liga MX y con la selección mexicana ha despertado el interés de varios clubes deportivos europeos, por lo que se espera que en las próximas semanas se definan novedades importantes sobre su futuro. Real Madrid se impone en el Olímpico de Roma. Los merengues vencieron 4-3 a la Roma en la segunda fecha de la fase de la Liga de la Champions League. Kylian Mbappé abrió el marcador, mientras que Endrick y Antonio Rüdiger anotaron en los minutos finales para asegurar la victoria. Arranca el tercer juego de la serie del campeonato de la Liga Nacional. Los Milwaukee Brewers llegan con ventaja de 2-0 sobre Los Ángeles Dodgers. El partido se disputará en el Dodger Stadium y será clave para el rumbo de la serie. Quédate con nosotros, continuamos con más información y buena música aquí en Radio Disney.
2: Gracias, Luis, por toda la información. 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
1: Esto es I'm So Excited y yo también estoy muy emocionada, pero por leer los sellitos que les ponían en la escuela. ¿Qué nos cuentan?
2: Dice Carlos, este es el sello que me ponían en la chamba y nos manda un sticker, Dios mío, qué maravilla. Ay, sí. De una abejita y dice, sí chambea.
1: Yo amo esa abejita, sí chambea.
2: Está bueno. Tadeo dice también, buenos días Radio Disney, mi sello siempre fue una araña que decía, mejorar letra y no mejorar.
1: Claro, ¿se acuerdan de la letra? Pues sí.
2: Pero ¿sabes por qué? ¿Sabes cuál era la frase?
1: A ver.
2: Te decían, escribes como patas pata de araña.
1: Claro.
2: Y nunca había relacionado, claro. Y ahora, pobres arañas, ¿qué tienen sus patitas?
1: Puta chuquitas, como las letras de nosotros de chiquitos.
2: No sé si les ha pasado, yo cada vez escribo más mal, ¿eh? Como que estamos acostumbrados al celular y a la compu y como que no escribimos tanto.
1: Oigan, hablando de sellitos, ¿cuáles les ponían a ustedes? Cuéntenos, por favor, 5551-470921. Acá les pasamos los micrófonos en un par de minutos.
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5: Feliz cumpleaños, papi. Gracias por ser mi ejemplo, mi guía, mi corazón. En cada paso del camino te amo.
6: Buen día, papá. Feliz cumpleaños. Que esta vuelta al sol sea mejor que la del año anterior. Te amamos. Feliz cumple. Que pases un buen día. Y te dedicamos esta canción, Maldito Duende, de Héroes del Silencio.

0: Maldito duende esto de los héroes del silencio cuando son ya las 6:49 a.m. y por eso pusimos esta rolita en este despertador, porque para ti, mi querido Jesús, que sabemos que eres súper fan de Enrique Bunbury, pues aquí esta rolita, y obviamente para festejar tus 43 años esta vuelta al sol, que esperamos que te trate de maravilla, con mucho amor, con mucho cariño, y también que sabemos que ha estado ahí medio flojillo, pero con mucho trabajo.
1: Vas a ver que así va a ser, Jesús. Feliz cumpleaños, que la pases increíble. 6:49. Tenemos, ay, bueno, pues ahora sí que cosas muy padres para toda la gente fitness que nos escucha.
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0: Me parece perfecto. Pues vámonos mientras entonces con más música. Aquí está esto de Mónica Naranjo. Aquí todavía traía el cabello mitad.
1: Como Cruella Débil.
0: Sí lo traía así todavía, ajá, ¿verdad? Y aquí está. Dice, el amor coloca. No te despegues, estás en el despertador de Radio Disney.

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0: Este es de Paradiso, se llama Bailando en el Despertador de Radio Disney. Así los queremos desde temprano, ¿eh? ¿Cómo no? Que se siente que es jueves retro.
1: Así mero. Y participando también en la pregunta del día de hoy, que les decíamos que qué sellito o estampita a lo mejor les ponían en la escuela para echar la memoria, ¿no? Y decir qué nos ponían en el cuaderno, cómo nos ponían ahí, cómo
0: ¿con
1: decían
0: qué
1: que
0: me
1: nos
0: traumaron en la infancia?
1: No, bueno.
0: Ay, ahora.
1: Ahora, pero definitivamente sí, con qué sellitos nos caracterizaban.
0: Oigan, lo que sí es que a los que nos ponían que platicábamos mucho, mírenos nomás.
1: Exactamente.
0: Qué lejos llegamos.
1: Ay, para que vean.
2: Sí, Diego, soy Ana, y a mí cuando era chiquita me ponían el sellito del periquito. De plática mucho en clase. Ahora tengo un hijo, ya no le ponen sellito, pero sí me ponen recado de plática mucho en clase. Ups. Y pues ya que le digo, bye.
0: Pues ya sabe de quién salió, ¿no?
1: Ya saben, efectivamente. Bueno, ¿quién anda por ahí, Hugo?
3: Hola, equipo de Radio Disney, hola Leslie, hola Diego, que
0: Oli.
3: Tengan muy bonito jueves retro. Muchísimas gracias por tan buena música que nos están programando. Y yo no recuerdo que me hayan puesto algunos sellos. Lo que sí recuerdo y me da mucha nostalgia es recordar esos lápices que no me acuerdo cómo se llamaban, pero los lápices que tenían las maestras, ese rojo o azul. Ajá. Y que te hacían dieces muy bonitos, incluso algunas maestras con forma así como de ganso, que enredaban el 1 y el 0 así en unos padres círculos. Que tengan muy bonito día y disfruten este jueves retro con la mejor música de Radio Disney.
0: Sí, ¿verdad? Te encerraban el 10 y luego todavía lo extendían.
1: Claro, es que las maestras, y me imagino que al día de hoy, hace mucho que no voy a la primaria, pero tenían muy bonita letra.
0: Bueno, sí, claro. Pero tienes hijo, ¿cómo lo revisan?
1: No, ahora
0: ya no hay sellitos.
1: Es que el mío apenas está aprendiendo a escribir.
0: Ándale.
1: Entonces está toda, que sí tiene patas de araña, ¿eh? Voy a decir.
0: Le van a poner ahí el sello de la araña.
1: El sello de la arañita. Pero bueno, Areli dice, y nos manda el sellito, fíjense, ahí está el periquito. Dice, buenos días, Radio Disney. Este era mi sello casi diario en la escuela, pero al parecer en mi trabajo lo quieren volver a implementar. Que tengan un excelente día y saludos a todos en cabina.
0: Dice, platica demasiado en clase.
1: Pues sí.
0: Cassandra dice, hola, Radio Disney, buenos días. Quiero mandarle un saludito a mi esposo Tadeo Flores, que me está llevando al trabajo. Que se recupere pronto porque ha estado un poco enfermo. Y que lo amo. Ay, Tadeo, échale ganas. Vas a ver que te vas a poner bien.
1: ¿Qué tal este de Javier? Me encanta. Dice, hola, buen día, soy Javier. En la primaria me ponían el sello de la abejita. Ah, esa también es bien trabajadora, ¿no?
0: Ajá, sí,
1: dice,
0: claro.
1: La hormiguita de sí trabaja. Dice, y otras, el burrito de esfuérzate más. Aunque ahora me doy cuenta que el burrito es muy inteligente. Así que todo fluye. Saludos a mi hijo Tadeo, que vamos en camino al CECI 13. Hay mucho Tadeo.
0: Pero viste entonces.
1: Ajá.
0: O sea, sí hubo un trauma de por medio.
1: Bueno, pero
0: me decían burro, pero mira qué inteligente soy.
1: Bueno, logró darle la vuelta, fíjate.
0: Manu, ¿tú qué onda?
4: Hola, Radio Disney. Pues miren, a mí siempre, siempre, siempre me ponían el sello de platica mucho. No sé por qué, hasta estoy mandando esta nota de voz. ¿Por qué será? Saludos, Radio Disney, bonito día.
0: Saludos, mi Manu, a ti y al club de todos los que platicamos mucho en clase.
1: Definitivamente, levanten la mano y sobre todo manden su notita de voz, que aquí los queremos escuchar, 55-51-47-0-92-1.
0: Si no, les va a poner sello, de que no mandan nota de voz.
1: Ándenle, pues, para todos los
0: escribe
1: chiquis.
0: Escribe mucho.
1: Aquí vamos a poner más ese sello, no escribe mucho. Para todos los chiquis que ya también, me imagino, camino a la escuela, mándenos su nota de voz.
0: ¿Les ponen todavía sellitos? Ahí nos pueden contar, queremos escucharlos. Y bueno, yo lo único que te voy a decir es que así llegaba todavía a las 6 de la mañana, 7 de la mañana a la escuela.
1: ¿Qué? ¿Como esta canción?
0: Con los ojos cerrados, yo me quería mimir más todavía.
1: Aquí está la Trevi en El Despertador.

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13: Hola chicos, buenos días. Soy Val y soy maestra y pues actualmente ya no se pueden poner ningún tipo de sellitos en negativo. Todo tiene que ser en positivo, ya no puedes calificar con rojo, tiene que ser con azul o con verde de preferencia. La verdad es que está muy bien, pero pues también ya no puedes decirle nada a los chicos si no están haciendo bien su trabajo. Pero bueno, así nos tocó vivir y aquí vamos, que tengan un excelente día.
0: Chiqui, si vas a la escuela, di presente en tu conexión. 5551-470-921.

0: Este es de Alpha Bills, se llama... Mira, así nos hacían las maestras antes.
1: El Wong.
0: Es Vic in Japan.
1: Nunca me había tocado, pero se me hace hasta una buena idea. A lo mejor que de repente, para llamar la atención de la clase, tuviera un maestro el Wong.
0: ¿Verdad? ¡Pongan atención!
1: Todos voltense, por favor. Bueno, muy bien.
0: Oigan, pues escuchamos a Val, que es maestra, y nos decía, pues, cómo se califica ahora. Ya no te pueden poner que platicas mucho.
1: Válgame Dios,
0: ya
1: ahora...
0: Ya no te pueden poner ahí, a lo mejor, que... no sé, no hiciste bien tu tarea.
1: O sea, pero, por ejemplo, quiero saber cuál. ¿Tampoco ya se puede la araña, las de patitas de araña?
0: Yo creo que no.
1: Ese me gustaba, caray. Bueno, entiendo que, a final de cuentas, los tiempos van cambiando y hay unas cosas que en educación... Y me da gusto, o sea, a final de cuentas, que vayan, se vayan puliendo, obviamente, las formas de que aprendamos y demás, pero me gustaba, o sea, el tema de los colores, por ejemplo, diría, todo tiene que ser en verde o en azul, diría, no, si reprobabas, o sea, por ejemplo, las calificaciones siguen estando en rojo, ¿no? Si repruebas es rojo.
0: Pues sí, claro.
1: O sea, eso no le veo lo negativo, solamente reprobaste rojo, lo normal, negro, o sea
0: ¿sí?
1: Lo vería.
0: Verde o azul, ahora dicen, de preferencia. Válgame, vamos a ver qué nos dicen de este lado. Yunuen, ¿cómo estás?
2: Hola, Alex, buenos días.
0: Buenos
2: días. Yo soy Martínez y a mí de chiquita me ponían tres sellitos. Uh-huh. El más frecuente era el del cotorrito, que decía, claro, platica mucho en clase. Después era de un marranito triste que decía, trabaja sucio. Y ocasionalmente me ponían una abejita de que era muy trabajadora. Les mando muchos saludos. Feliz jueves retro.
0: Qué risa el marranito.
1: Es que luego, no sé si les pasaba, pero de repente a la hora de estar haciendo, no sé, voy a poner el ejemplo, estás haciendo las planas, si sí había quien lo hacía bien limpio, bien pulcro, claro, y había unos que borrábamos.
0: Estaban comiendo mientras estaban haciendo la tarea.
1: Claro, o sea, como que de repente...
0: ¿Qué es esto, chamoy, frijol?
1: Me equivoqué, y le tallabas y pues sí se veía medio ya no tan limpio, tan pulcro, digamos.
0: Ariadna, ¿cómo estás?
3: Radio Disney, soy Ariadna, y el sello que me ponían en tercero de kinder era una mariposita y un estrella, y ahora que estoy en la primaria, me ponen uno de francés que dice esfuérzate bien, y otro de música. Gracias, bye.
0: O sea, las escuelas ahorita todos las hacemos.
1: Ajá, está muy bonito, ¿no? De mariposas, te echaban polvo de mariposa.
0: Ay, sí, te ponen ahí polvito de hada.
1: Exactamente, para que sigas.
0: Brillitos de amor.
1: Eso, muy bien. ¿Quién más?
0: ¡Pam!
4: Obviamente, el periquito, la abejita de buen trabajo. Y cuando también pensabas que la habías hecho bien, una manzana mordida, así como de incompleto, y yo no sé qué, así de ¿qué? Creo que no, pero bueno. Y ahorita los sellos que me ponen son los de la comida. Exceso de calorías, exceso de azúcares.
0: Ándale, los tres sellos nos los
4: ahora
0: ponen.
4: Lidiamos con esos sellos. Me chocan esos sellos. Saludos.
0: Eso está padre, ¿no? Porque está bien, de chiquitos nos ponían platica mucho, o el marranito, o incompleto, lo que sea. Si hoy estuvieras, o sea, hoy desde el trabajo te pusieran un sello, ¿qué te pondrían? A ver.
1: Claro, el de los libros podría decir exceso de conocimiento.
0: ¡Ay, ahora!
1: En los libros, no yo.
0: Mira, dice la productora que no.
1: No, pero no
0: ¿qué
1: yo.
0: ¿Qué le pondrías, Almita? A ver.
1: El de los libros.
0: Platican desde que vaya intervención.
1: Claro. No, pero yo decía, en los libros, si les pudieran poner sellos, dirían exceso de conocimiento, exceso de datos, o sea, los libros. No hay que...
0: A ver, ¿qué le pasa, Lupita?
5: Hola, Radio Disney. Yo siempre fui muy buenísima en la primaria.
0: Okay.
5: Siempre sacaba dieces y demás, pero me ponían mi sellito de perrito distraído, que era un labrador con una pelotita, y a mí me gustaba mucho. Yo no sabía qué significaba, entonces yo siempre quería mi sello de perrito distraído porque estaba muy bonito, pero
0: y me distraía más.
5: Claro. Me distraía en clase.
0: Ya ves, te voy a comprar ese sello, Salmita, para que se lo pongas en la escaleta. El perrito distraído.
1: Ese lo veo bien. Por ejemplo, ¿saben qué puede ser un sello también con una mosca que pasa?
0: Ándale,
1: ¿no?
0: Sí.
1: Así como, y tú viendo la mosca.
0: Ay, no.
1: Se distrae mucho.
0: Si yo les contara, hermosos.
1: Cuéntales.
0: A ver, díganos mejor ustedes, ¿cuáles eran los sellitos que les ponían y qué les pondrían ahorita de grandes también?
1: Eso está todavía bueno. Ahí los leemos.
0: Esto es Somebody's Watching Me, así ha de decir Diego con nosotros. ¡Ya!

0: Pues creo que yo también soy de las del team platica mucho y también así de pon atención. Y hasta la fecha creo que por eso elegí la carrera que ejerzo hoy, que es la abogacía, y se me da muy bien eso de alegar bastante. Saludos.
1: Hola, Disney, me llamo Regina. A mí me pusieron un sello de abejita.
2: Pues sí, a mí me ponían el periquito porque era bien parlanchín. Y en el kinder recuerdo cómo me ponían mi estrellita en la frente de que me porté bien. Y qué alegría daba llegar y presumir. Y bueno, excelente jueves retro en la 92.1 Radio Disney. Excelente día.

0: Siento que esta canción es de esas que tienen el potencial completo de hacerte crear tu propia banda imaginaria en el aire. Si no, estás tocando
1: de tocar la bataca.
0: Pasan la guitarra.
1: Pasan a la guitarra.
0: No agarras el micrófono. Sí. Hold the line.
1: Está buenísimo. Hold the line. Se llama ya a las 7 de la mañana con 32 minutos. Y oigan, tenemos más invitaciones y de las que habíamos anunciado, de las VIP, ¿eh?
0: Ok, para Soy Luna.
1: Así mero. Soy Luna Tour, el último show, que ya lo decíamos, mañana y pasado 16 y 17 de octubre en la Arena CDMX.
0: Oigan, no se lo pueden perder, de verdad. Van a ver a todo el elenco reunido una vez más. Van a estar por ahí Carol Sevilla, Michael Ronda, pero Ruchero, Pascuarelli también, Malena, va a estar Gastón. Entonces, si ustedes quieren ir, ¿cómo le hacemos?
1: Así me lo tienen que mandarnos ahí a tu conexión 5551-470-921 de entrada y de cajón, su R de paz. Y dos, mandarnos en una notita de voz, que esto es lo importante, con qué personajes se identifican y por qué de Soy Luna.
0: Tiene que ser nota de voz, ¿eh?
1: Así mero.
0: No nos pueden escribir.
1: Primera nota de voz, R de paz, y nos cuentan eso, y así de fácil se llevan sus invitaciones. ¡Ojo! VIP para estar más cerca de sus artistas que nunca.
0: Bueno, pues no lo pueden desaprovechar. Los esperamos ahí en el 5551-470-921 para que participes por tus invitaciones VIP para Soy Luna Tour, este último show.
1: Esta rola es súper de despertador, ¿eh? Estar contigo es como estar en el cielo.
0: Ay, llega. Muchas gracias.
1: Sí, para ti.

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2: planeta. Diana, muy buenos días. Espero que tu día de ayer haya sido increíble, te hayan apapachado mucho y que todo el universo haya conspirado para que sea así. Igual esta semana. Te doy gracias por tu amistad, te doy gracias por todo lo vivido y lo compartido en todos esos juegos de americano en el cual apoyamos a nuestros hijos y es la mejor vivencia que hemos podido obtener. Muchas gracias por tu amistad y por todos tus consejos y por ser la persona que eres. Espero te guste este detalle. Te dedico esta canción con mucho cariño. Muchísimas gracias, Radio Disney. Excelente día.
3: Con mucho cariño te dedico la canción de All Be There For You de Rembrandt. Espero te guste, amiga. Gracias, Radio Disney.

0: ya.
1: Ay, sí. Sé que estarás ahí para mí, pero no me cantes.
0: Sí, por favor.
1: Bueno, pues
0: con
1: esto.
0: Con tu amistad me sobra y me basta.
1: Anda, pues está buenazo.
0: Qué bonita esta dedicatoria, literalmente, que le ha hecho a Laura a Diana. Y qué bonita también la historia, porque a través de los hijos es como pudieron conectar.
1: Así es.
0: Entonces, pues uno puede seguir haciendo amistades a lo largo de la vida y a través de los hijos también. Y creo que eso es algo bastante lindo.
1: Que se conocieron ahí en el americano, ¿no? De todas maneras. Y algo muy padre, sí es cierto, como que de repente llegas a unas etapas de tu vida en donde dices, y qué padre, porque hay algunos que dices, tenemos amigos desde que la primaria o desde que ya entré a algún trabajo y demás, pero de repente sí es cierto, a través de los hijos va conociendo uno a personas también con las que va hermanando a partir de las cosas que tiene similitudes de criar a los hijos, de repente que te den tus regañitos y no, ahí le estás haciendo bien, porque tienes algo ahora en común y que se exprese también ahora en un despertador para celebrar esa amistad que ha crecido hasta el día de hoy, pues nos parece maravilloso.
0: No, sí, qué lindo, de verdad, esperemos que sean muchos años más y también buenos tuyos, mi Diana, que sigas cumpliendo muchos años, que te sigan celebrando así de lindo. Y ojalá esta amistad perdure por muchos, muchos años más. Son las 7:47 que se viene.
1: Ahí vamos a dar nuestras invitaciones VIP ahora para Soy Luna, que ya lo decíamos, se va a estar presentando ya el día de mañana y pasado con el Soy Luna Tour, el último show ahí en la Arena CDMX.
0: Entonces tenían que decirnos con qué personaje se identifican y por qué. A ver, Asiel.
2: Hola, Radio Disney. Yo me identifico con el personaje de Luna, ya que siempre estoy en las nubes y creo que todo es posible si lo intento siempre. Muchas gracias.
0: Yo pensé que me ibas a decir, no sé, que te gustaba mucho patinar.
1: Bueno, también ahí, ¿sabes cuál va a ser tu sellito el día de hoy, Asiel? Unas nubes.
0: Ándale.
1: Para decir, siempre está en las nubes.
0: Sueña mucho.
1: Ándale.
0: Ay, hermoso.
1: Alguien acostado con la nubecita sobre la cabeza.
0: Pues ya tienes tus invitaciones y además VIP, que lo disfrutes mucho. Gracias por participar con nosotros.

0: Andrea, y el sello que me ponían en el Kindle era un sello que decía revisado cuando terminaba mi trabajo. Bye, gracias.
1: Hola, Red de Disney. Yo no recuerdo alguna sticker, bueno, algo así que me haya traumado, pero mi hijo que venía escuchando desde quinto, ahorita ya lo dejé en la escuela, dice que lo que le traumó cuando estaba chiquito eran las estrellitas que te ponían en la frente de las maestras, porque para pegarse pues necesitan baba. Entonces él dice que la baba de las maestras es lo que lo traumó cuando le ponían estrellitas en la frente. Saludos.
2: Hola, Radio Disney, ¿cómo están? A mí no me calificaron con sellitos, pero me acuerdo muy en especial de una maestra que se llamaba Lourdes, que dividía el pizarrón en dos. De un lado podía un dibujito de una princesa y del lado izquierdo una arañita, y depende de tu letra te ponía ahí si estabas del lado de las patas de araña o si hacías muy bien la letra, pues eras como una princesita y te ponía de ese lado.

0: ¿qué tal? ¿Cómo están, familia? Radio Disney 92.1. Leslie, regia de regia, la más chula. Diego, un fuerte abrazo. De este lado, persona portable de lujo, ya se la sándwich. Víctor Ibarra, Star R de Uber, desde el Star Móvil, de este lado del centro histórico, ya diciendo presente desde las 5000 para el mundo. Ok, pues bueno, a mí más o menos me decían así, el cotorro, porque hablaba yo hasta por los codos cuando iba yo en la primaria. Ay, no, Dios mío, pero bueno, un fuerte abrazo a todos, bye.
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8: Son las 8.
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10: Hola, hola, buenos días, Leslie, Diego. Saludos, excelente día, bendiciones. Pues respondiendo a su pregunta, a mí los sellitos que siempre me ponían, y ay, no, como los, ya los soñaba. El de platica demasiado en clase, me decían que parecía perico. Y el otro que me ponían también, era el de mala conducta. Porque, ay, no, también era muy, muy relajento. Pero bueno, pues son épocas inolvidables, épocas muy bonitas. Cuídense mucho, que tengan un excelente día. Un gusto siempre escucharlo, siempre me hacen mi mañana diario, ¿vale? Cuídense, excelente día. Atentamente, Kikín.

0: Canción clásica de Despertador, una que puedes dejar hasta las 12, es música de Coda. Aún te amo.
1: Ay,
2: para fuerte, que,
1: Sí, para... o sea, de Despertadores se ha pasado el tiempo y a pesar de todo, hay un Aún te amo. Donde fuego hubo, sigue habiendo fuego, ni cenizas.
2: Pues sí,
1: no han llegado ni las cenizas, caray.
0: No, qué cosa. Oigan, pues bueno, gracias por estarnos compartiendo cuál es ese sellito que les ponen o les ponían en las escuelas. Ya nos dijo Kikín que él platicaba mucho, pero además tenía mala conducta.
1: Órale. ¿Cuál era? El otro día vi, o sea, porque ahorita que estábamos buscando sellitos, me salió uno que salía como un diablito, y entonces era así como de mala conducta.
0: Ajá, sí,
1: y entonces
0: sí, sí.
1: Ese estaba, pero no sé qué otros de mala conducta había.
0: Pues yo creo que sí, se porta mal.
1: Ajá. O sea, no a lo mejor no venía ejemplificado con ningún animalito ni con nada por el estilo.
0: A ver, ahorita estábamos viendo algunos que estaban como muy interesantes, pero ¿cuáles eran? Dame un segundo.
1: Fíjate.
0: Vamos a buscarlos.
1: Sí, o sea, veo diablitos, veo de repente el de no trabaja también y está como de flojito, ¿no? Había unos como muy nada más visuales, o sea, por ejemplo, un niño con un cuaderno y decía no hizo sus deberes.
0: No cumplió con su tarea, impuntual, no trabaja. ¿El de no trabaja qué era? Pues era como un osito, un mapachito. El impuntual era, pues, la tortuga.
1: Claro.
0: Platica demasiado, pues, el perico, ¿verdad?
1: Claro.
0: Mira, un cochinito que dice desaseo. Imagínate que te manden eso en la escuela.
1: A lo mejor porque venían de despeinado antes. Y luego, ¿qué tal que? Digo, ya no se usa ahora, pero si o no nuestros abuelitos o nuestros papás cuentan que los peinaban con limón y que con mayonesa y
0: no,
1: qué cosa. El estilo. Pero bueno, cuéntenos ahí en tu conexión 55-51-470-92-1.
0: ¡Tenemos invitaciones!
1: Sí, vamos arrancando ahora, así que es momento de sacar las invitaciones y llega nada más OMD Over México el próximo 18 de octubre aquí al ladito en el Pepsi Center.
0: Oigan, si ustedes quieren ir y no perderse esto, que de verdad está increíble porque es una banda británica de música electrónica que se formó en el 78, o sea, para jueves retro está de rechupete, claro que yes. Entonces, lo único que tenemos que hacer es que pidan sus invitaciones.
1: Levanten la manita, manden ahí a tu conexión también su R de paz, díganos que quieren lanzarse y así de fácil se llevan invitaciones para OMD, esta banda británica de música electrónica fundada por Andy McCloskey y Paul Humphries.
0: Ok, bueno, pues aprovechen, pidan sus invitaciones en tu conexión, con eso se las llevan. ¿Con qué vamos?
1: Vámonos con más música, esto de Nacho Cano, se llama Vivimos Siempre Juntos, de su disco El Lado Femenino.
0: Vámonos.

0: Por supuesto, se llama esta rolita Te Quiero de los Hombres G, ya a las 8 de la mañana con 15 minutos, Miles, y nosotros tenemos información importante.
1: Oigan, sí, la ruta RD ya va para las calles. De hecho, van para la Miguel Hidalgo. Traen kits de automovilista.
0: Bueno, vámonos. Para que se descuelguen y les caigan.
1: Ustedes no se lo pueden perder, ¿eh? Pendientes en minutos, les decimos dónde se los van a encontrar.
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0: ¿Tú sabes cuál es?
1: Me encanta. A ver, no han ni comenzado y yo ya estoy, espero que igual que ustedes, yo ya estoy encantado. A ver, cuéntanos.
0: ¿Tú sabes cuál es la mujer que lee las letras más chiquitas?
1: No.
0: Pues la Lupita.
1: ¡Ah! ¡Muy bien!
0: Ahí nos escuchamos, Supersónico, así se llama esta canción.
1: Me gustó. La Lupita, venga de ahí. 8 de la mañana con 23 minutos y ya tenemos a nuestros ganadores que se van a lanzar a OMD Over México, que ya se van a estar presentando el 18 de octubre aquí en el Pepsi Center.
0: ¿Quiénes son?
1: Se van a llevar estas invitaciones mi querido Roberto Saavedra Palestina con la terminación 6025 y Andrea Tonantzin Ordóñez Navarro con la terminación 5122.
0: Órale, traen nombres muy padres.
1: Sí, va.
0: Sí, llamativos.
1: Muy bien. Tonantzin me gusta y Saavedra también.
0: Ok, está padre. Muy bien. Pues felicidades para ustedes, que lo disfruten muchísimo. Nosotros vamos a seguirlos leyendo, ¿o qué?
1: Ah, sí, porque hoy andamos platicando acerca de los sellitos de todas maneras o estampitas a lo mejor también, porque en algún momento traían como estampitas, stickers que te ponían también de la abejita o de la hormiguita que les pusieron hace tiempo. Entonces, Irving dice, hola chicos, excelente jueves retro. A mí siempre me ponían el oro por platicar mucho, pero cuando dejaba de hablar, venía la abejita y la hormiga. Y ahora de adulto, no puedo dejar de platicar en mi trabajo por todos lados. ¡Buen jueves a todos!
0: Ana Karen también dice, viene a mi memoria, siempre he sido muy platicona y en tercera primaria me cambié de escuela. El primer día hice, pues, amiguis con una compañerita y, pues, el chisme ya te imaginarás, ¿no? La maestra me cambió de lugar y, pues, como buena platicona, pues, con el compañero de lado también me empezó a hacer, ahora sí que, mi mejor amigo. Y dice, pues, hice chismecito y me pusieron el periquito platicón.
1: Claro, sí te mandaban. Y tenemos saluditos también, dice Barbie para Gabriel. Hola, Radio Disney, le quiero mandar un saludo a mi novio porque ya nos vamos a casar. Lo amo, se llama Gabriel, el mejor psicólogo del mundo.
0: ¡Boda, fiesta!
1: Esperamos invitación.
0: Claro, y despertador, ¿cómo no?
1: Muy bien.
0: Chantal también nos escribe, dice, hola, Salmi, buenos días. Diego.
1: Leo.
0: Diego, no me digas que no te peinaron con limón o con naranja.
1: No me tocó. Y me hubiera gustado, ¿eh? La verdad me hubiera gustado para tener la anécdota.
0: No, ¿cómo crees? Bueno, ok, dice que a ella siempre le ponían el sello del perico. Saludos, Chantal. Vamos a ver qué nos dice la Regis, porque anda hoy en las calles.
1: Es cierto, la Miguel Hidalgo, ¿verdad?
0: Yo creo que sí, vamos a ver qué nos puede contar.
1: ¡Cuéntanos!
2: ¿Qué pasó, Lessi, Dieguito? Muy buenos días. 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
0: Bueno, pues ya lo escucharon, hasta el perrito quiere su kit.
1: Ya sé, andaba bien pilas. Muy bien, aguas mi Regis.
0: No, sí, ¿verdad? No, qué cosa. Bueno, ustedes vayan por el suyo también. Vamos con Cristian Castro, Morelia.
1: ¿Qué tal? No te despegues, estás en el Jueves Retro del Despertador.

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1: Feliz día de Disney. Este despertador es para mi esposa. Gracias por todo, mi amor. Aparte de festejar mi cumpleaños, gracias por todo y mejor regalo son ustedes dos. Te amo mucho y te dedico esta canción. Bésame mucho de Luis Miguel.
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0: Amo a las coristas de Luis Miguel. Siempre se escuchan espectaculares en vivo, sí, y en grabaciones.
1: No, definitivamente, es que está muy...
0: Bueno, y Luis Miguel, por supuesto, ¿verdad?
1: Claro, claro, digo, está sonando. Pero también qué importante, ¿no? En su momento ver los acompañamientos, quiénes van a ser tus coristas, porque también de repente hasta esas luz, estas voces, perdón, cuando están bien cuidadas, lucen,
0: claro,
1: un chorro.
0: Sí, ahí están, bésame, bésame. ¿Qué nos dicen en tu conexión?
1: Oiga, pues ya andamos leyendo a más banda. Dice Nelly, hola, Les, Almita y a nuestro Diego, que ya está preparado para la NFL.
0: ¿Ya lo vieron?
1: ¿Vieron? No vieron mi... Es de... Claro. Hubo gente que me dijo que sí era IA y demás, pero bueno, es que estaba jugando con la IA y hice un video, claro, donde ando ahí jugándole al de la NFL.
0: Pero si era él, ¿cómo va a ser IA? Dieguito superando a la IA.
1: Bueno, por si lo quieren ver ahí. Dice Nelly, a mí me ponían el de la abejita, el de sí trabajó, y cómo olvidar esos 10 con color rojo, además, claro, de las muy típicas estrellitas en la frente si te portabas bien. Esas nos faltaban.
0: Sí, claro.
1: Que con... te ponían estrellitas.
0: Es que sí lo dijeron por acá, que fue el verdadero trauma, porque las maneditas pues, ajá, tenían que usar de su babita.
1: Ok, sí. Bueno, igual que, yo sé que hay muchos que no usan sobres, pero de repente no sé si se acuerdan esto de la baba en el sobre para que pegue.
0: Claro.
1: Sabe horrible el pegar. Pegamento.
0: Nah, no sé, no lo he probado, pero al rato te aviso, hermoso.
1: Te voy a traer uno.
0: ¡Ay, no! Dice Lalo, el clásico perico, pero también el de la abejita, son los que más la ponían y nos mandaron por ahí recuerdos, justo el de mala conducta.
1: El de no cumplió con su tarea. El
0: no trabaja.
1: Y me gusta el de impuntual, que viene una tortuga.
0: Ay, sí.
1: Que ahí muchas veces de los chiquitines, más bien de los chiquis, siempre la culpa es un poco de los papás, ¿no?
0: A ver, ¿alcanza a salir? ¿Qué hice el último?
1: Uy, no.
0: Señor
1: no.
0: Padre de familia, urge su presencia en la escuela. Ajá. El día de hoy traía su espacio, espacio horas, para tratar asuntos relacionados con la educación de su hijo.
1: Válgame, sí, no, sí está complicado. Bueno, pues todos esos sellitos, estos los mandó Belinda.
0: Belinda, pues ¿cómo te portabas? ¡Qué bárbara! A ver, Gio, cuéntanos.
2: Hola, Leslie, buenos días. Hola, Leslie y Diego, buenos días.
0: Hola.
2: Ahora sí que a mí los sellitos que me ponían en la escuela, no es por presumir, pero me ponían mi sellito de excelente o de sí trabaja. Entonces, así como que, bueno, está bien. Soy Gio, que tengan buen día, bendiciones, cuídense mucho. Saludos.
0: Ay, bye, esa bye. Gio, ¿qué tal?
1: A mí me gusta, de todas maneras es confianza. No estoy yo para contarles, pero puro sellito de perfecto.
0: Claro, hay de decía, el hijo que tuvo nació perfecto. ¿Te imaginas?
1: No, hombre, deberían de haber sellitos así, muy radicales, así de buenísimo.
0: ¿Verdad?
1: El hijo más inteligente.
0: A ver, ¿ustedes qué les ponían? 55-51-47-092-1. En minutos lo seguimos escuchando. No se muevan, están en El Despertador.
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2: Hola, hola, buenos días Radio Disney, tu amigo Mr. Crab, dándoles buenos días y siendo presente en El Despertador. Contestando tu pregunta, Les y Diego, a mí me ponían mucho el de Perico y el de la tortuga a veces. Ah, y también el del burrito. Bueno, todos me ponían a mí, no sé por qué. Les mando un fuerte abrazo de tenaza desde el Cangre Móvil. Y no olviden ir al Machimical Tianguis 3. Y si van, les voy a poner un sellito de excelente. Manita arriba. Tu amigo Mr. Crab.

0: When in Rome is the promise, aquí en el despertador de Radio Disney 92.1. ¡Ay, qué bonitas historias nos cuentan con sus sellitos, muchachos platicadores!
1: Me encanta, nada más que Mr. Crab parecía que en lugar de sellitos estaba llenando todo un álbum, que dice que le ponían de todos, ¿no?
0: De todo.
1: Está bien, a mí me gusta eso, Mr. Crab, porque es una gran variedad. De repente dices, un día escribo mal y quiero ser yo de arañita, luego otro día me porto súper bien, entonces me ponen abejita, otro día hormiga. Bueno, tengo claro. Todo el zoológico aquí.
0: Le pusieron bien de mucho en el My Chemical Tianguis.
1: ¡Ándale!
0: Que no se te

0: olvides en dos días, ¿eh?
1: Ah, por cierto, es verdad.
0: A ver, Mr. Kraft, yo quiero saber, ¿va a haber tributo a My Chemical Romance o cómo está la cosa? Sí. Pues es que sí dice, banda invitada de Outsiders.
1: Claro.
0: Ay.
1: No, sí hay, a final de cuentas, y pues me imagino que a partir del nombre tiene mucho que ver.
0: ¿Verdad? Pa' ir. Para sacar por ahí mi sombra negra con roja.
1: ¡Ay, muy bien! Bueno, para ahí para que se lancen. Ya a las 8 de la mañana con 47 minutos. ¿Y saben qué? ¿A dónde se pueden lanzar también? Ya sea caminando, corriendo y demás. A la carrera Marvel Run 2026 que llega a la Ciudad de México y ahí queremos que demuestren toda su fuerza.
0: Fíjate que va a estar justo muy interesante porque tenemos opciones, hay para elegir.
1: Bien.
0: Tú puedes, imagínate nomás esto de fondo mientras estás ya listo para salir.
1: No, a mí este me gusta más de ganar, ¿no?
0: Ok, llegando a la meta.
1: Llegando a la meta, levantan los brazos. Hasta corres en cámara lenta, yo creo.
0: Bueno, tú decides si te avientas 6 o 12 kilómetros o también puedes participar en la ruta de 3 kilómetros con toda la familia, que debe ser maravilloso.
1: Bueno, como ustedes decidan, pero inscríbanse ya en marvelrun.mx para que vivan esta increíble experiencia el 13 de diciembre en el circuito Zacatepetl de la Ciudad de México.
0: Ustedes pendientes de Radio Disney 92.1 porque pronto vas a conocer todas las sorpresas que tenemos para ti. ¿Qué crees? Que yo platiqué con uno de estos muchachones.
1: ¿Ah, sí?
0: Ojalá pronto les podamos compartir la entrevista.
1: Ojalá que
0: vamos
1: sí.
0: Vamos con Guns N' Roses. Esto es Sweet Child of Mine.

0: Hola, Luis, muy buenos días. Sí que soy retro. También me ponían sellitos, normalmente de abejita y todo, pero aunado a ese ponían platica mucho, el otro sellito de platica mucho, y no se encuentra en su lugar, o sea, está fuera de su lugar. Por lo tanto, tenía siempre que venir firmado por mi mamá. Le mandaban a llamar por esas cosas. Hasta luego, Radio Disney. Soy Elita. Y...
1: Hola, hola, buenos días, amigos de Radio Disney. A mí, el que frecuentemente me ponían era el de el clásico perico de habla mucho en clase. Y apenas hace unos días estaba en el trabajo y me cambiaron de lugar justamente por estar hablando mucho y me trajeron recuerdos de Vietnam. Saludos, que tengan buen día.
2: Hola, Radio Disney. Me llamo Fernando, tengo 9 años y soy de Guanajuato y siempre me ponía una estrellita porque me portaba muy bien en el kinder. Adiós, bye.
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0: Se llama Do You Want to Touch Me. Esto cuando son ya las 8 de la mañana con 56 minutos, Miles.
1: Oigan, ya los escuchamos. Él y Arturo Fernando con esos sellitos. Gracias por compartirlo con nosotros. Y tenemos más mensajes. De este lado, Eduardo nos dice: gracias, gracias, gracias por pasar Sweet Child of Mine completa. Okay. Claro que sí, Eduardo. Dice: por otro lado, pues yo también recuerdo los sellos de la manzana completa, que sea trabajo completo, y la manzana mordida, que era el trabajo
0: claro,
1: completo.
0: ¿No había manzana con gusanito?
1: Sí, ¿verdad que sí? ¿Y de qué era?
0: No sé.
1: Incompleta, yo creo también.
0: O sea, bueno, también debe de haber, no hemos platicado del buena conducta. A lo mejor era una, a lo mejor era algo bonito también,
1: sí,
0: una
1: claro.
0: Manzana brillosa. Podría ser. Bueno, síganos contando ahí en tu conexión 55 51 47 0 92 1.
1: Los escuchamos. ¿Cuáles son esos sellitos que te ponían en la escuela? De eso platicamos hoy.
2: Regresamos de Bolón Ping Pong.
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0: Yo quiero que me despidas esta canción como locutor noventero.
1: Ay. Esto es Please Don't Go, lo que acabamos de... Oh my God, esto es Please Don't Go, lo que acabamos de escuchar en Radio Disney.
0: Radio Disney.
1: Así mero. Es que andamos viendo cuál sería nuestro outfit para esta rola dance, a final de cuentas.
0: Oigan, agárrense, si les gusta la música dance de los noventas, se viene toda una hora que va a estar espectacular, entonces... Pues quédense con nosotros, esta hora se va a poner padre.
1: Así mero, recuerden también para los que quieren programar su despertador, que muchos son de jueves retro, lo único que tienen que hacer es mandarnos ahí a tu conexión el nombre de la persona que quieren despertar y el suyo, sus números de teléfono, las opciones de canciones que quieren dedicar y el horario en el que quieren que salga desde las 6 de la mañana y hasta las 9:50.
0: A esto le sumamos tu nota de voz, la dedicas bien bonito, le dices por eso te dedico esta canción, porque sé que ha sido parte de nuestra historia, porque sé que te gusta mucho, porque te va a poner feliz, lo que tú quieras. Tienes de aquí hasta las 12 y si tienes alguna duda puedes enviarnos el emoji de reloj y te pasamos ahora sí que todo lo que hay que seguir para poder programarlo, pero tenemos hasta las 12 y ya son las 9.
1: Así mero, así que bueno, vayan programando el suyo, vamos a bailar un poco más, aquí está Crystal Waters, se llama 100 Pure Love.
0: Ah, sí, mero.

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0: Música de Maximilian es Fat Boy aquí en el despertador de Radio Disney en el jueves retro, que cómo disfrutamos.
1: Y estamos súper danceros, diríamos, ¿no? El día de hoy, como con todo para hacer aerobics, para lo que a ustedes se les ocurra. Pero ¿saben qué se les va a ocurrir? Sobre todo participar por sus invitaciones para que se puedan lanzar al concierto que ya está a la vuelta de la esquina de Fobia. Se va a llevar a cabo en el Palacio de los Deportes el próximo 23 y 24 de octubre.
0: Oigan, hoy la cosa está, yo creo que extremadamente fácil. Nada más nos tienes que decir, pues, ¿cómo se llama esta canción?
1: Yo no la he visto. A ver, quiero ver si adivino.
0: Ok, eso, tu R de paz. Ahí en tu conexión, si eres de los primeros, te las llevas, ¿eh?
1: A ver.
0: Fácil, ¿no?
1: Súper secoles.
0: Ok, bueno, pues con eso tenemos. Entonces, participa, hermoso. Manda tu R de paz y la respuesta y a tu conexión.
1: No puedo, pero fui muy fan de Fobia y entonces en un momento dije, voy a ver si adivino la rola. Pero bueno, para que participen ustedes y se puedan llevar estas invitaciones, su R de paz y la respuesta de cómo se llama la canción que les acabamos de poner.
0: Con eso tenemos. Vamos con Corona. It's the rhythm of the night. Esta mañana, claro. En radio.

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0: Música de Real to Real, se llama I Like to Move It, para los que nos gusta mover el bote, ¿cómo no?
1: Muy bien, me gusta, para toda la banda de Cadera Inquieta. Ya las 9 de la mañana con 26 minutos y ya tenemos a nuestro ganador de las invitaciones para que se puedan lanzar a Fobia. Súper fácil, les pusimos el arranque de una rola y nos tenían que decir cuál era.
0: A ver, Saúl, ¿te la sabes?
2: La canción es Veneno Vil. Dicen que no conoció el amor.
1: Dicen que tiene maldito el corazón.
0: ¡Ándale, muy bien!
1: Les decía yo que también es de mis rolas favoritas. Me gustaba mucho Veneno Vil.
0: Bueno, pues ya tienes tus invitaciones, querido Saúl. Que lo disfrutes muchísimo. Recuerden que Fobia va a estar 23 y 24 de octubre en el Palacio de los Deportes para que por ahí no se lo pierdan.
1: Vámonos con esto de Real McCoy, Another Night.

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2: ¡Vámonos! Se llama Things That Made You Go.
3: Es CNC Music Factory aquí en Radio Disney 92.1, porque somos la neta del planeta. Ándale, muy bien. Oigan, ¿qué tal la programación? Justo ya nos están escribiendo.
2: A ver, mi Lore, cuéntanos.
4: Buenos días. Me encanta la programación. Esta mañana, además, con mucho frío. Está fresco, yo lo sé, pero yo soy muy friolenta. Y la verdad, con esa música, venía yo durmiendo hasta despierte. Muchas gracias. Qué buena programación, chicos. Un buen día y saludos a todos.
3: Lore.
2: Muy bien.
3: Lore, qué bonita voz. Hasta me chivié.
2: Claro, muy bien.
3: Me está susurrando al oído.
2: Pero bueno, nosotros encantados, mi querida Lore. Qué bueno que estás disfrutando la programa. Ya lo decíamos el día de hoy, sobre todo en esta horita de 9 a 10, de mucho dance.
3: Sí, Adolfo también nos dice buenos días, Leslie, Diego y señorita productora. Felicitaciones y agradecimientos a Moni. Excelente programación de jueves retro.
2: Así me lo
3: es. Moni, se merece un beso. Te lo mando, Moni. Tronado.
2: Está bien.
3: ¿A ustedes qué les parece la música? Ahí los escuchamos, 55-51-47-092-1, para que nos vayan contando.
2: Así, pero vámonos con más música. Aquí está esto de Unlimited, se llama Get Ready For This.
3: También la puedes dejar en despertador, ¿eh? Tienes hasta las 12, así que si esta te late, pues va apartándola.

0: the Ball aquí en el despertador de Radio Disney 92.1. Buen jueves, Beto.
1: Muy bien, y cerrando esta hora de forma maravillosa. Y como ya pudimos ver, a mucha banda le encantó.
0: Sí, ¿verdad? Saúl también nos escribió, ¿ya viste?
1: Dice, excelente programación, puras rolas de mi época, buenas rolas de jueves retro. Saúl, escudería Uber.
0: ¡Ay, pues escucha esta, Saúl! Con ahí. Esto nos vamos justo.
1: Así mero, y bueno, pues ya viene por acá mi querida Ofe para que pongan su dedito en el checador. Gracias a Salmita en la producción. Y ya saben que nos encuentran en redes sociales como @LeslieLaRegia.
0: También @DiegoGilComunica, @RadioDisneyMX. Y antes de despedirnos, último mensaje.
1: Dice, buenos días, Leslie, Diego, qué buena música están poniendo. Ya me dieron ganas de bailar acá. ¡Vámonos! En el trabajo. Tengo un sueño que ya me están activando con la música, por eso me encanta los jueves retro. Excelente programa, saludos, soy Ruth.
0: Ruth, te mandamos un besote y bueno, pues para activarnos, ahora sí hay que pararnos a bailar esta.
1: Definitivamente.
0: Rola de boda. Sí, de todas
1: ¿verdad? Las fiestas. Agarren amigos, ¿eh? Si están en la oficina, agarren cuates y se ponen cada quien a hacerle YMCA.
0: Así se llama esta canción. Hasta mañana a las 6. Que sigas disfrutando, por favor, de este jueves retro que está maravilloso. ¡Adiós!
1: ¡Adiós!

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1: Un buen día empieza con una buena noche. No se trata de dormir más, se trata de dormir mejor. Deja el celular, baja la luz y avísale a tu cuerpo que el día terminó, para que el descanso empiece de verdad.

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Erwin and Fire se llama September en Radio Disney 92.1. Buenos días, ¿cómo están? ¿Cómo les va? ¿Qué tal su jueves retro? Qué gusto acompañarlos en la Ofi con Ofe, versión recuerdos. Oigan, el día de hoy los invitamos a pasar al checador diciéndonos lo siguiente: si ustedes pudieran adoptar a una mascota de cualquier serie, caricatura, película, ¿qué mascota adoptarías? O sea, supongamos que tú puedes elegir que ese gato, perro, iguana, hurón, pato, no sé, dinosaurio del que te enamoraste, lo pudieras llevar contigo a casa. ¿A quién adoptarías y por qué? Cuéntanos ahí en tu conexión 55 51 47 0 92 1. Es que hay muchos muy icónicos. Mira, puede ser desde Alf, Salem, el gato de Sabrina la Bruja Adolescente. Tal vez yo adoptaría a Pikachu y a Psyduck de Pokémon. No sé, ¿tú a quién adoptarías y por qué? 55 51 47 0 92 1. Ahí en tu conexión pasas al checador, donos esa respuesta. Y prepara tus oídos porque el día de hoy, buena música para acompañar tus actividades laborales. Así que te quedas con YouTube. Se llama Original of the Species en Radio Disney 92.1. 10:05, buenos días.

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0: Música de Paradiso, esto es Bailando en Radio Disney 92.1. En este momento nos enlazamos a las calles de la ciudad, porque ¿qué crees? La Ruta RD ya está en acción con muchas sorpresas para este jueves. Para ti. ¿Dónde andamos, mi querida Regis? Buenos días, ¿cómo estás?
1: Hola, hola, miope, muy buenos días y a todos. Feliz jueves retro. 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
0: Padrísimo, me imagino, Regis. Pues ojalá que llegue mucha gente a la Ruta RD para que ganen con Radio Disney 92.1 desde las calles de la ciudad. Hoy en Tu Conexión estamos preguntándote si pudieras adoptar a cualquier mascota de alguna serie, película, caricatura, programa. ¿A quién sería y por qué? Viri.
2: Hola, Radio Disney, ¿cómo están? Saludos, Sofe. Yo adoptaría el grillito de la suerte de Mulan para pues siempre traer la suerte conmigo. Saludos, soy Viri.
0: Ay, tan bonito. Aunque, ¿sabes qué? Mushu también puede ser un gran personaje para adoptar, ¿eh? Denilson dice, hola, Ofe, muy buenos días. Aquí pasando el checador para no tener retardo. Y contestándote la pregunta del día de hoy, yo adoptaría a Scooby-Doo en primera porque amo los perros, en segunda la raza me encanta. Aunque no tengo uno, pero me encantaría lo gigante que es. Y aparte Scooby-Doo puede hablar. Nunca estaría solo, siempre estaría conmigo. Y te diría, ¡Shoggy! Estefanía dice, yo adoptaría a Dito para clonarme y ser dos y así terminar más rápido el quehacer. ¡Ay, claro! Aquí le pregunté a Salmita y dice que ella adoptaría, por ejemplo, a Eevee, que es de sus Pokémones favoritos. Por supuesto. Mira, nos dice Hugo, hola, buen día. Yo adoptaría al demonio de Tasmania de los Looney Tunes. ¡Imagínate! Hilda, hola, Ofe, por fin jueves retro. Definitivamente yo adoptaría a Copo de Nieve, la cabrita que tenía Heidi. Hola, soy Vane. Yo adoptaría a Pingu. Knock, knock, saludos. Ay, qué grandes mascotas nos están dando, ¿eh? Jesús, hola, Feren, señorita productora. El equipo Chiquitiguao reportándose en jueves retro. A mí me gustaría adoptar a Coraje, el perro cobarde, para que me cuide como a Muriel. Porque no tendré hijos que me cuiden. Saludos y buen día. ¡Ay, qué bárbaro! ¿Tú a quién adoptarías y por qué? 55-51-47-092-1. Vámonos con Timbiriche. Corro, vuelo, me acelero en Radio Disney 92.1.

0: Escuchas a Magneto con Mira, Mira, Mira en Radio Disney 92.1 en este jueves retro. Y en tu conexión estamos platicando de cuál es esa mascota famosa que adoptarías sí o sí, porque la viste en una serie, porque la viste en alguna película. A ver, Saúl, cuéntanos por favor.
1: Hola, Ofe, aquí levantando la mano, tomando asistencia en el checador. ¿Va que va? Aquí andamos, Saúl Escudería Uber. Respondiendo a la pregunta, yo adoptaría a mi queridísimo Snoopy, porque es un perrito lindo, tierno, juguetón, y pues es alguien que quiero mucho y me encanta Snoopy.
0: Ah, yo también quiero mucho a Snoopy. Tienes razón, es una gran, gran mascota. ¿Alguna vez han visto como el short de cómo es adoptado Spoony? Es muy bonito, es muy bonito. Axel.
2: Hola, yo adoptaría a Snoopy porque es el perro más genial que existe en todo el mundo. Es súper divertido, súper bueno en los deportes y además es muy, muy buen amigo. Es el perro más increíble que existe.
0: Ay.
2: Lo amo.
0: Sí, es cierto, me encanta que todos queremos mucho a Snoopy. 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Maxi Priest, Close to You, 10:34.

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Música de Boston, esto se llama More Than a Feeling en Radio Disney 92.1, 10 de la mañana con 47 minutos y nosotros ya tenemos a la persona ganadora de estos accesos para el concierto de Soy Luna, que tú sabes que se van a estar presentando en la Gran Ciudad de México, Soy Luna Tour, el último show. Lo que tenías que hacer en tu conexión, tu R de paz, y mandarnos los emojis de Patini de Luna. Entonces, felicitamos a Bernardo Vera, con terminación telefónica 7810, porque fue el primerito en cumplir con todo, y ya está entonces en Soy Luna Tour, el último show para disfrutar de esta gran presentación. Estamos platicando en tu conexión de esas mascotas famosas o animalitos que viste en alguna serie, película y te gustaría adoptar. Danae.

0: Studio Disney, yo a quien adoptaría sería Scooby-Dooby-Doo.
1: ¡Eso! ¡Roberto!
2: Pues fíjate, yo adoptaría a Scooby-Doo, a Bolt, ese perrito como me encanta. Podría adoptar a Mushu también, ese es muy, muy, muy, muy, muy bueno. Si me baso en lo de Mulan. ¿Por qué no? Hasta no es mascota, pero pues podría adoptar a Simba cuando era bebé, a Timón y Pumba. Ay. Esos hubieran sido geniales.
1: Estás dando grandes nombres, ¿eh? Ya se abrió el catálogo de adopciones. Rodo dice, yo adoptaría al dragón de la película de la historia sin fin, Falcon. Charlie, hola Radio Disney, soy Charlie, yo adoptaría a Gizmo de los Gremlins. José dice, hola, buenos días, soy José Luis y yo adoptaría a Pinky Cerebro para ver qué tantas locuras haríamos para tratar de conquistar el mundo. Eric dice que también adoptaría al perro Coraje y al conde Pátula. Carmen dice que adoptaría a Porky de los Looney Tunes. Amo y colecciono puercos. ¿Y tú a quién adoptarías? 55 51 47 0 92 1.

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6: Hola, ¿qué tal? Buen día, mi nombre es Ricardo. ¿Crees que me puedan poner la canción de Lorenzo Antonio de 12 Rosas? Por favor, gracias.

0: Él es Lorenzo Antonio con 12 rosas en este jueves retro en Radio Disney 92.1. Adolfo, ¿qué mascota famosa adoptarías?
1: Hola, Ofe, muy buenos días y pasando lista en este juevesito retro, disfrutando de la excelente programación. Y la mascota que yo adoptaría, yo creo que sería el grillito de Pinocho, que es Pepe Grillo, porque sí, de repente como que la conciencia sí la ocupo. Saludos, excelente día.
0: Muchas gracias, Adolfo. Pepe Grillo, mi conciencia. Aprovecho para mandarle un saludo. Yo tengo un Pepe Grillo, mi conciencia, vive en Querétaro. Mi querido Isra, te mando un abrazo. Muchísimas gracias por los consejos siempre, toda la vida, todo el tiempo. Oigan, mándenme audios, yo quiero escucharlos. O sea, me encanta leerlos, pero me encanta escucharlos también. Por acá dice Vero, hola Radio Disney, yo adoptaría al gato de la Cenicienta, Lucifer. Siento que es un gato lindo aunque haga maldades y me encanta ese gato, saludos. Yo vivía, porque perdí la custodia, se los he dicho, con un gato así, Gatel. Hagan de cuenta que Gatel era Lucifer y también bien gordo que estaba Gatel. Y se puso más. Yo sé que de los cuerpos ajenos no se habla, pero de él sí tengo que hablar. Es más, se los voy a enseñar cómo está ahorita. Sígueme en mis redes sociales, @oferen.valenzuela en Instagram. Ahorita te subo la foto para que veas a Gatel cómo terminó. Maverick dice, buenos días, contestando la pregunta de hoy, los animales que me gustaría adoptar serían Aklin de Candy, al perro de Belle y Sebastián, y a Niebla de Heidi por su amor y fidelidad y lo inteligente que son. Ay, es que luego uno sí se enamora de los personajes que nos muestran, no importa que sean de caricatura, no importa que sean, pues tal vez animados, o que digas, no, ya sé que en la vida real no hablan, no importa, los queremos mucho. 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Ok, y fíjate que hoy es jueves retro y tú tienes la posibilidad de programar un triple de canciones. O sea, 3 rolas que no te pueden faltar en la programación del día de hoy y que quieres escuchar. ¿Cuáles son? 55-51-47-092-1. Programa tu triple de canciones libre. Jueves retro, lo que tú quieras, lo que tú gustes, lo que tú mandes y en audio. Por favor, de preferencia. Sentidos opuestos, ¿dónde están? En Radio Disney.

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0: 4 con Eurythmics Sweet Dreams en Radio Disney 92.1. Vámonos a
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0: Marce, ¿qué mascota famosa adoptaríamos y por qué?
2: ¿Qué tal, Radio Disney? Hermosísima Oferén, muy bonito y bendecido día para ti. Mira, yo creo que de los personajes que han tocado mi vida y del que me he enamorado ha sido de Snoopy. Es un perrito que desde que lo ves tienes todas las cualidades de lo que todo un ser humano necesita, y simplemente al verlo siempre todos decimos: demasiada personalidad, tiene actitud. Bueno, familia Radio Disney, bonito día para todos. Adiós.
0: Mi preciosa Marce, bonito día para ti también. Mira, otra cosa que tenemos en común, chócala. Yo también soy fan del Snoopy. Le digo Spoonie, de cariño, nada más. Jonathan.
3: Hola, Ofe, muy buenos días. A mí me encantaría tener a Alf. ¡Ah! Me encanta ese extraterrestre. Para que se coman los gatos que me molestan en las noches. ¡Saludos!
0: ¡Ay, pobres gatitos! Pero sí, Alf es un gran personaje. Saludos a toda la gente, a todos los trabajadores de Famoso Diseño que nos están escuchando en este momento. Ya me informó Dafne que yo siempre les digo que ella, su trabajo es ser bonita, pero no, lo cierto es que ella es Barbie asistente, Barbie ayuda, Barbie resuelve, hace muchas cosas. Te mando un abrazo a ti y a todos los que están, todos. Vamos a escuchar el triple de canciones en este momento. Yo estoy muy feliz con este triple que programa Vero. Dice que anda telenovelesca el día de hoy y que por eso quiere escuchar Amigos por Siempre, a RBD con Aún Hay Algo y a Lola Eras Una Vez con Si Me Besas. ¿Qué calificación le das a este triple de canciones? Cuéntame en tu conexión y ¿qué onda? ¿Cantamos? ¿Cantamos?

este triple de canciones. Se me hace que sí les gustó bastante para este jueves retro. Porque mira, las opiniones están increíbles. Mari dice 10 de 10 con el triple de canciones. Mari también dice, amé este trío de telenovelas. Me puse a cantar bien feliz. Hoy, amigos por siempre. Salió hermoso el sol con el triple de canciones. Gracias infinitas. Saludos de parte de Wendy. Carla nos dice, amé el triple de canciones 10 de 10. Edgar, buen triple retro. Aquí el equipo Chiquitibó le encantó el triple de canciones más por RBD. Evelyn dice, excelente triple de canciones. Mi ofe sería genial. Un jueves retro del 2000. Varios seríamos felices. Saludos Radio Disney. Pasamos este comentario a programación. Ay, me encanta cuando les encanta. La verdad es que sí, está muy bueno ese triple de canciones. A nosotros también nos gustó mucho y nos puso a cantar bastante aquí en la cabina de Radio Disney. Oigan, y por cierto, algo que también les va a encantar es encontrarse con la Ruta RD en esta mañana. ¿Por qué? Porque traen el organizador de Cajuela 92.1. 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Dona Luis, I love you always forever. 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

Radio Disney 92.1 en este jueves retro. Préstame atención porque esto es algo de lo que yo quiero platicar contigo. Hace pocos días, tú recordarás que llegó el esperado disco de Miley, Vasper Slats. Este es su 10º trabajo discográfico y desde su lanzamiento fue muy bien recibido por los fans. Y como todos nosotros estamos muy emocionados por este álbum, en tu radio tenemos su guitarra autografiada para todos los radioescuchas de la cadena Radio Disney Latinoamérica. Así que atentos los fans de Miley porque se pueden llevar este recuerdo único y exclusivo. Y para participar, cada vez que escuches una canción de Miley, envía un mensaje de voz a tu conexión 55 51 47 0 92 1 y cuéntanos cuáles son las 3 canciones de su último álbum que más te representan y por qué, ¿ok? Cada vez que te escuches una canción de Miley, nos envías este mensaje de voz a tu conexión 55 51 47 0 92 1, nos cuentas y ya estás participando, ¿ok? ¡Mucha suerte! Queremos que sea tuya, ¡qué emoción! Y obviamente, que disfrutes mucho de este lanzamiento. ¡Vámonos con Meat Loaf! I do anything for love. En el jueves retro de Radio Disney 92.1.

0: música de Simply Red, Sunrise, en este jueves retro. Vámonos a...
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0: Carla.
2: Pues yo, a quien adoptaría, me encantaría a Stitch, porque siento que seríamos como el par perfecto, así tal cual como Lilo, que Lilo es una niña, termina siendo como una niña solita y encuentra a su super amigo, hacen travesuras, y yo me considero como un poco como Stitch, porque al principio termina siendo con un carácter que es de no me toques, porque me enojo, pero ya después termina siendo un amor. Excelente día.
0: Ay, Stitch sería una gran mascota, definitivamente sí. Atriox.
3: Hola, Radio Disney. Yo adoptaría a Lizard de la película Hoppers y a Mandibulín, al tiburón Mandibulín. Saludos.
0: Ay, también. Sigan participando. 55-51-47-092-1. En tu nota de voz nos dices a qué animal, mascota famosa adoptarías. Ya por fin te subí la foto de Gatel Gordo. Te hice un reel para que más o menos te des idea de cómo ha sido su proceso evolutivo. Ofer en punto Valenzuela, ahí en Instagram me encuentras y me dices, opina, tienes que ir a verlo.

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11: Son las 12.
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13: Hola, ¿qué tal Radio Disney? Soy Omar. Me gustaría que me pusieran la canción de Ponte Atento de Caló. Gracias, excelente día.

Aló, componte atento esta mañana en el jueves retro de Radio Disney 92.1. Y nosotros tenemos tus invitaciones para que te vayas a disfrutar de Fobia, que se van a presentar 23 y 24 de octubre en el Palacio de los Deportes. Fobia, pues, es una agrupación muy peculiar del rock mexicano. Nacidos en la Ciudad de México en 1987, han conseguido tocar en escenarios emblemáticos como fue el Rocotitlán, antes de tener un disco grabado. Y después participaron en el concurso Rock en tu Idioma, que aunque no ganaron, consiguieron una oportunidad discográfica. Y desde entonces, haciendo éxitos emblemáticos para ti. Así que si quieres estar ahí, lo primero que tienes que hacer es tener tu R de Paz listo. Ser la primera persona en enviarlo a tu conexión. Y nos vas a contar un dato curioso de Fobia. Que dices, yo como fan me sé este dato que casi nadie conoce. ¿Cuál sería el dato curioso de Fobia que pues la gente a veces ignora, que no encuentras tan fácil y que tú te lo sabes? 55 51 47 0 92 1, ahí en tu conexión participa por tus boletos para Fobia. 55 51 47 0 92 1. Oigan, ¿ustedes han tenido la sensación de que a medida que crece el tiempo pasa más rápido? O sea, de que dices, es que cuando cumplí 15, los años empezaron a pasar volando. Ya de verdad no fue lo mismo. O cuando cumplí 18, o yo siento que de niño los días, los meses, los años duraban más. Fíjate que esto es algo que la ciencia explica. La percepción de que los días pasan más rápido ocurre debido a tres factores. Número uno, la teoría proporcional. Es decir, para un niño de 5 años, un año representa el 20% de su vida, pero para un adulto de 50, apenas el 2%. Por eso, pareciera que el tiempo pasa más rápido con cierta edad. Ahora, falta de nuevas experiencias. Cuando tú eres niño, normalmente, pues en la infancia todo es nuevo y genera recuerdos más detallados. Mientras que en la adultez, la rutina hace que el cerebro automatice actividades y el tiempo parezca pasar más rápido. Y número tres, procesamiento de información más lento, porque con la edad, el cerebro procesa menos información nueva, haciendo que el tiempo parezca pasar más rápido. ¿Tú qué opinas? Cuéntame también en tu conexión. Vámonos con Linda. Un grito en el corazón en Radio Disney.

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0: Música de The Cure, se llama Boys Don't Cry en Radio Disney 92.1. Vámonos a...
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0: Víctor, ¿qué mascota famosa nos encantaría tener, adoptar?
2: Yo adoptaría al gato de los Thundercats y a Stitch. Amo a los dos.
0: Ay, chócalas. Es que Stitch sí, es súper adoptable. Luis.
3: Hola, Ufe, buen día. Saludos a todo el equipo de Radio Disney. Qué barbaridad, siempre me ponen a pensar. Sin duda alguna hay mucho personaje o mascotas con las que te encariñas o te identificas. Pero bueno, en esta ocasión yo me iría por quizás un Pokémon. Elegiría a Charmander. ¿Por qué? Porque me identifico con él. Me gusta mucho, me identifico con él porque mi elemento es el fuego, soy Aries, así que elegiría sin duda alguna a Charmander en esta ocasión. ¡Saludos!
0: ¡Chócalas! Hay que hacer amigos en Pokémon GO. Yo juego Pokémon GO. Necesito amigos. Javier.
4: Hola, ¿qué tal amigos de Radio Disney? Ofe, pues mira, si yo pudiera adoptar a una mascota de las que he visto en las series, o películas, o caricaturas, obviamente adoptaría a Hachi. Y pues a Dumbo. Cuídense mucho y abrazo, Pachón. Bye,
0: ay,
4: bye.
0: Qué bonito, sí, Jocelyn.
5: Buenos días, Sofé. Yo creo que sin duda me gustaría adoptar a Odi, ya que es un perro muy bonito y tranquilo y amoroso. Yo tengo dos pug y son de verdad que parecen Garfield.
0: Ay, qué bonito. Pues muchas gracias. Sigan respondiendo ahí en tu conexión. Nosotros seguimos pasando al aire sus respuestas. Y vámonos a las calles de la ciudad, porque ¿qué crees? Regis ya está lista con la ruta RD y una nueva ubicación.
6: Hola, hola, mi Ofe, y a todos, muy feliz jueves retro. Oigan, este es un atento llamado de atención por si todavía no tienes tu kit del conductor Radio Disney, es momento de que vengas por él con la ruta RD. Estamos exactamente en Petrarca y Avenida Homero, en la colonia Polanco, quinta sección, en la alcaldía Miguel Hidalgo. Solamente tienes que llegar con nosotros, enseñarnos ya sea tu sticker RD o tu RD Pass bien pegado, y así de fácil vas a ganar este kit que está padrísimo. 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Les repito la ubicación, estamos en Petrarca y Avenida Homero, en la colonia Polanco, quinta sección, en la Miguel Hidalgo. 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Así que mi Ofe, yo regreso contigo con ganadores.
0: Muchas gracias, mi Regis. Pues ahí está, mira, sencillo, simple, ganando con la ruta RD. Llegas, lo saludas, te tomas la foto. La verdad, se echa un coto bien chido cuando uno anda ahí en las calles de la ciudad. Vámonos con Billy Idol, Dancing with Myself, en el jueves retro de Radio Disney.

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1: ¿Cómo están, familia RD? A continuación, el resumen deportivo del momento. América confirma homenaje a Guillermo Ochoa. El Club América anunció que el próximo 25 de octubre, durante el partido ante Pachuca en el Estadio Banorte, se realizará el reconocimiento especial a Guillermo Ochoa. El portero, quien se retiró recientemente, será homenajeado por su trayectoria con las Águilas. Liverpool logra una goleada contundente en Austria. Los Reds derrotaron 6-3 a Lask Linz en la Champions League. Bradley Barcola consiguió un hat-trick y fue figura en el encuentro. El equipo inglés mantiene el invicto en la competición. Aston Villa golea a Fenerbahce. El cuadro inglés se impuso 6-0 en Villa Park. Nicholas Jackson anotó 2 goles y Ross Barkley también convirtió un doblete en la victoria contundente de la segunda fecha de la fase de la liga. Seguimos con más noticias y buena música aquí en Radio Disney. Quédate con nosotros.
2: Muchas gracias por esa información deportiva. ¿Y qué crees, mamá Lucha? Está en cabina de Radio Disney con nosotros y quiere decirnos algo, así que adelante.
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0: Música de The Cardigans con Loveful en Radio Disney 92.1. Tú no tienes una idea de la cantidad de veces que yo llamaba en Aguascalientes a la radio para que pusieran esta canción. Porque claro, antes de ser locutora fui radio escucha. Y era de las que más pedía porque yo sabía que era de las favoritas del locutor y como el locutor me gustaba, pues mira. ¡Qué cosas! Dios mío. Oigan, tenemos a la persona ganadora que se va a disfrutar de esta presentación de Fobia en el Palacio de los Deportes cortesía de Radio Disney. Dalet Varela con terminación 5808 nos va a dar ese dato curioso de Fobia que probablemente no sabemos. Adelante.
1: Pues una curiosidad de Fobia es que en uno de sus primeros conciertos en el 87, casi cuando nací, es que se presentaron en la UAM y pues no tenían como un look muy rockero y pues usaban muchos colores, que era lo que se ocupaba en esa época, y pues fueron abucheados por todo el mundo. Entonces, pues eso fue algo feo que pasaron al inicio, pues ahorita son súper famosos. Saludos.
0: Y mira ahora, la gente participando por sus boletos para esta presentación del 23 y 24 de octubre en el Palacio de los Deportes. Dalet Varela, muchas felicidades, ya estás ahí, cortesía de Radio Disney. Y también sabes dónde se gana mucho, en las calles de la ciudad.
2: Hola, buenos días a todos, soy Claudia, estoy aquí con Alduki y muchas gracias por mi organizador de cajuela, ya no va a venir toda regada como venía siempre. Y pues quiero mandar un saludo a mi mamá que siempre me acompaña en todas mis loqueras y ahí viene en el carro. Saludos.
3: Hola Radio Disney, mi nombre es Carla, muchas gracias por el organizador, ya estoy aquí con la ruta RD. Muchas gracias, saludos.
0: Muchas gracias a ustedes por participar. Ahí está, pues los ganadores que ya se llevaron este organizador de cajuela que está padrísimo. Mira, muy buen ambiente, grandes premios. Todo eso lo encuentras en la ruta RD con todo el team. Más música para acompañarte. Turno de Marta Sánchez en este jueves retro. Se llama Desesperada.

0: Súper noventero ese arreglo, ¿eh? Y es que esta canción es justo de 1994. Es el año en el que sale el segundo disco de Diego Torres, Tratar de Estar Mejor. Y además, pues fue su segundo álbum de estudio. Esta canción en el 2020 tiene una nueva versión junto al rapero colombiano Jiggy Drama y la Orquesta Filarmónica Joven de Colombia dentro del proyecto sinfónico. ¿Qué te parece? La tenemos aquí en Radio Disney 92.1. Vámonos en este momento a...
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0: Porque estamos platicando de las mascotas de las series o de las películas que nos encantaría adoptar. Cecilia.
2: Yo a quien adoptaría sería a Corazón Alegre de Remy y a Cerdino. Son unos animalitos muy bonitos que me gustaría adoptar.
0: César.
3: Hola, buenos días, mi nombre es César. Tal vez no es de Disney, pero la mascota que yo adoptaría sería Hachiko, la película de Un Encuentro Conmigo.
0: Claro.
3: Su perro me encanta, es una lindura. Saludos.
0: Elena.
4: Hola, Ofe, muy buen día, soy Elena. Yo adoptaría a Luna de Sailor Moon, a Silvestre, a Don Gato y a toda su pandilla, y creo que todos los gatos de las series. Saludos a todos.
0: Muchas gracias, Elena. Claro, Luna de Sailor Moon, gran gatito. Oigan, un saludo para Eduardo, para Lalo, que nos está escuchando. Te mando un beso y un abrazo, que tengas muy bonito día, y gracias siempre por tus oídos, escuchando Radio Disney 92.1. Llega Pandora. No puedo dejar de pensar en ti.

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1: Es la una.
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3: Hola Radio Disney, buenas tardes. Mi nombre es Denilson. Quería ver si me pueden poner alguna canción de John Paul Jones, por favor, gracias.

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Con eso ya estás participando. 5551 470921. Ahí te leemos y te escuchamos. Vámonos con Billy Joel. Esto es Uptown Girl en Radio Disney 92.1.

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Música de los Enanitos Verdes, una composición de Marco Antonio Solís que interpretó con los Bukis. Y mira, de esta canción está este cover, también está el de Morat. No sé si te guste más la versión original, pero esta versión rock es muy buena. Es Tu Cárcel. Y la escuchas en el jueves retro de Radio Disney 92.1. 1:21.

Es por amor en Radio Disney en el jueves retro. 1:28 y tenemos una nueva ubicación de la ruta RD. 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Tarde ya, por supuesto. 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Podrías tener la oportunidad de disfrutar el show desde la mejor zona Banamex y vivir beneficios exclusivos. Cuéntanos a través de tu conexión 5551-470921. ¿Cuál es tu canción favorita de Romeo Santos o qué te gustaría disfrutar en este show con Prince Royce? Ok. Y ya, con eso. Básicamente. Vámonos con B-52s. Esto es Love Shack en Radio Disney 92.1.

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Ando en las Veredas en Radio Disney 92.1. Ya tenemos a las personas ganadoras que se van a disfrutar de esta obra de teatro llamada Amigos Intocables. Roberto Bárcenas con terminación 6856 y también Juan Hernández con terminación 0717 fueron los primeros en mandar su R de paz y además el emoji del teatro, tan distintivo, tan característico. Así que ya están ahí, cortesía de Radio Disney. La función de este 17 de octubre es de ustedes, ¿va? Más música para acompañarte en este jueves retro. Desde Argentina, Miguel Mateos. Y este rolón, ¿eh? Mira, si no lo has hecho, préstale atención. ¿Sabes por qué? Porque es tan fácil romper un corazón.

Lucha de Gigantes de Nacha Pop en Radio Disney 92.1. Ya nos vamos, nos vamos, nos vamos. Te quedas a continuación con Perla de aquí hasta las 6 de la tarde. Y regresamos este equipo, este Combo Breaker, la productora Valecita y tu servidora Oferén, mañana a las 10 de la mañana en el modo fin de sale. Te quiero mucho, Crazy Horse. Disfruta tu jueves retro, que está buenísimo. Sígueme en mis redes sociales, oferén.valenzuela, así me encuentras, y @Radio Disney MX. Square Rooms en Radio Disney.

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13: Hola, Radio Disney, quisiera la canción de ¿Dónde están con sentidos opuestos, por favor? Para recordar las épocas noventeras por allí. Muchas gracias, bye.

Así es como abrimos este maravilloso programa con música de sentidos opuestos. ¿Dónde están? Ya son las 2:06. Bienvenidos, bienvenidas a todos ustedes. Gracias por dejarnos acompañarles. Hoy es jueves retro. Jueves retro para poder disfrutar de esas canciones que seguramente van a llevarte a grandes recuerdos. Entonces, pues vamos a iniciar ese viaje. Mi nombre es Perla y voy a estar contigo de aquí hasta las 6:00 p.m. Señor productor, buenas tardes, ¿cómo está usted? ¿Todo bien? ¿Todo fine? Bueno, pues además de eso, vamos a tener tus boletos. Justamente hablando del jueves retro, vamos a tener boletos para que te vayas a ver a Fobia, a Dimitri Vegas y Like Mike. Y también hoy damos los boletos VIP para Soy Luna. Te lo dijimos ayer y te lo vamos a cumplir el día de hoy. Así que no se muevan, no se vayan. Y bueno, hoy se hizo un anuncio importante. No sé si ustedes ya lo vieron a través de las redes sociales. YouTube regresa a México después de varios años. Y bueno, no solo va a regresar a México, sino va a abrir su gira mundial en México el próximo 24 y 26 de febrero del 2027. Tienes que registrarte y tienes que hacer todo pues un trámite previo para poder ingresar a la preventa de... Van a haber varias preventas, pero bueno, dado que va a venir YouTube, nosotros queremos preguntarte, ¿cuál ha sido el mejor concierto de música que has, o sea, el que has ido en tu vida? Dinos, cuéntanos por qué, porque sin duda alguna, YouTube es uno de los grandes artistas que ha venido a nuestro país y ha dado grandes conciertos. Me acuerdo que la primera vez fue en el 92, ahí en el Palacio de los Deportes. Yo era una chiquitita y no pude ir, pero los que disfrutaron de ese concierto, disfrutaron de la gira que traía en ese momento, era el Zoo TV. Y bueno, pues ahora nosotros te escuchamos. Años después los pude volver a ver en el Estadio Azteca con su 360 grados, que fue espectacular. Entonces queremos que nos digas 55 51 47 0 92 1, ¿cuál ha sido el mejor concierto de música al que has ido? Platícanos, queremos escucharte y recordar juntos grandes presentaciones de los artistas que han visitado nuestro país. Mientras tanto, vámonos con música de Eurythmics, Sweet Dreams. En Instagram me encuentras como Perla Martínez o @soyperlamtz. Ya son las 2:08, quédate. Estás en Radio Disney 92.1. Bienvenidos. Sweet.

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0: Ya son las 2:19. Estamos disfrutando de este jueves retro. Y estamos platicando contigo a través de tu conexión 55-51-47-092-1. 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Dicho lo anterior, oigan, queremos saber cuál ha sido ese concierto que les ha marcado. ¿Cuál ha sido el mejor concierto al que han ido? Por acá Tania nos dice, los mejores conciertos a los que he asistido son el 97, el Pop Mart Tour, y en el 2011, el 360 Grados Tour, ambos de YouTube. Tania, chócalas, yo también fui al 360 Grados y fue impresionante. O sea, desde que llegabas, la garra era impresionante porque abarcaba todo lo que es la cancha y era una cosa espectacular, enorme. No, impresionante. Por acá Gerardo Nava, hola Perlita, buenas tardes. El mejor concierto que he ido es el Pepsi Fest. José Miguel Ríos nos dice, José Miguel Ríos en la Plaza de Toro, en la Plaza de Toros México en 1988, conciertazo. ¡Qué maravilla! Ustedes díganos, cuéntenos, ¿cuál ha sido el mejor concierto al que han asistido? Señor productor, ¿usted cuál es el que ha ido al mejor? ¿Al de YouTube? El de la M y el de el Pop Mart, ajá. Y el de los Doors en la Plaza de Toros, la México, sin Jim Morrison, pero todavía estaban el cuarteto, digamos, original, ¿no? Hay uno de los 90s de Santana. No, hombre, ese. No, qué envidia, señor productor. Ver al señor Santana en vivo. Ustedes díganos, 55-51-47-0-92-1. ¿Alguien ha visto en vivo a Duncan Du? ¿Usted, señor productor?
1: No.
0: ¿No?
1: Vi a Nacha Pop.
0: ¿Viste a Nacha Pop? A Radio Futura, ¿no? ¿Cuántos años tiene usted? ¿60? Vámonos con música de Duncan Du. Síguenos platicando cuál es el mejor concierto al que has asistido. 55-51-47-0-92-1. Esto es Duncan Du. Esto se llama En Algún Lugar. 2:22. Quédate. 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

Hay canciones que sí. Ya estoy como nuestra colega Lolita Ayala. Oigan, hay canciones que sí se tienen que... que se tienen que dejar completas. Y esta de Mátenme porque me muero de Caifanes. ¡Pongan a Caifanes! Y nosotros siempre los vamos a poner, claro que sí. Oigan, los estamos leyendo a través de tu conexión 55 51 47 0 92 1. Y bueno, nos están platicando de conciertazos, ¿eh? Y pueden entrar todos los conciertos a los que han ido. De banda, de reggaetón, de ranchero, de lo que ustedes quieran, de pop, de rock. El que ustedes quieran que consideren es el mejor concierto al que han ido, porque cada artista en su género, sin duda, da grandes conciertos. Grandes, o sea, inolvidables. Por acá Saúl nos dice, al mejor concierto al que he ido fue uno de Ramón Ayala y también uno que fue ahí en la Plaza de Toros, México, donde fueron varios artistas. Alex Rivero, mis mejores conciertos fueron en el Auditorio Nacional, Juanga y Luis Miguel, cuando todavía interactuaba con el público. Para muchos no será muy atractivo, pero aún mejor que esos. Para mí han sido los 8,000 que he ido de Lucero, quien es mi amor platónico desde hace 46 años. Alex, aquí no vamos a juzgar a quién han ido a ver y a quién no, ¿eh? Aquí, quien tú creas que es el mejor concierto al que has ido, por favor, háganoslo saber. Por ejemplo, ya nos dijeron de Ramón Ayala, a mí me pesa mucho no haber ido a ver a Juan Gabriel en vivo. O sea, ese es un tachezote que tengo en mi lista de conciertos, porque nunca lo vi en vivo y sé que da buenos conciertos. El señor productor lo fue a ver. ¿Sí lo fuiste a ver o no? Ah, fuiste a ver aquí a Luis Miguel. 6 veces, qué presumido. No te digo, ¿tú ya cuántos años tienes? ¿110? ¡Vámonos! Ya son las 2:35. Y bueno, justamente hablando de conciertos, ¿qué mejor lugar para poder gritar, cantar, estar con nuestros artistas favoritos? Y fíjense que Fobia se va a presentar el 23 y 24 de octubre en el Palacio de los Deportes. La pregunta aquí es, ¿quién quiere ir? Sí, ya vi varias manitas, ya vi varias manitas. Pues bueno, queremos que vayas y participes en este momento a través de tu conexión 55 51 47 0 92 1. Envíanos tu R de paz, tu nombre completo, correo electrónico y número de celular, y además mándanos un audio, o sea, una notita de voz de al menos 30 segundos y nos cantas la canción del diablo. Ándale, sí, participen, ándale. Entonces canten la canción del diablo así con mucha enjundia, con cariño, sin pena, ustedes alóquense, nosotros los queremos escuchar. Mientras tanto, mientras ustedes participan, vámonos con música de Timbiriche. Gran canción, corro, vuelo, me acelero. Híjole. 2:36, quédate. 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
5: La base trabajadora del IMSS rechazó la propuesta de incremento salarial de 6.8% para el periodo 2026-2027, informó el Sindicato Nacional de Trabajadores del Seguro Social. Cabe señalar que hasta el momento no se ha dado a conocer si habrá una nueva convocatoria de trabajadores para realizar diversas marchas a nivel nacional. Sobre el tema, la presidenta Claudia Sheinbaum reveló que el titular del IMSS, Zoe Robledo, hablará con médicos, enfermeros y personal afectado para reevaluar las demandas salariales y de condiciones laborales de trabajadores del sector salud. La titular de la Secretaría de Gobernación, Rosa Isela Rodríguez, reportó la localización de más de 16,000 personas registradas como desaparecidas o no localizadas mediante los distintos mecanismos de la Estrategia Nacional de Búsqueda. Asimismo, anunció la integración de un grupo de especialistas nacionales e internacionales para revisar la metodología y la calidad de los datos del Registro Nacional de Personas Desaparecidas y No Localizadas.
4: Nacional.
5: En su segundo informe de gobierno ante el Congreso de la Ciudad de México, la mandataria capitalina Clara Brugada anunció la construcción de un nuevo plantel de la UNAM que se ubicará al suroriente de la ciudad. Dio a conocer que su gobierno lo construirá y la universidad lo equipará para que más de 20,000 jóvenes estudien medicina, nanotecnología y ciencia de datos, entre otras carreras.
4: Cultura.
5: La Secretaría de Cultura de la Ciudad de México invita al desfile y concurso de alebrijes monumentales organizado por el Museo de Arte Popular, una celebración que reunirá alrededor de 300 creaciones de artesanos de todo el país el próximo sábado 17 de octubre al mediodía. Partirá de la calle 5 de Mayo en el Centro Histórico a la Fuente de la Diana Cazadora. El Louvre tendrá que cerrar sus puertas al público si no se lleva a cabo un gran plan de renovación y modernización, alertó el presidente Christophe Leribold un año después del espectacular robo en el Museo Francés más visitado del mundo.
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0: Qué gran canción de Technotronic. Ya son las 2:48. Seguimos contigo a través de Radio Disney 92.1. Y también ya estamos listos para escuchar quién se va a llevar esas invitaciones para que se vayan a ver a Fobia este 23 y 24 de octubre, que se presentan en el Palacio de los Deportes. ¿Qué tenías que hacer? Cantarnos tantito de la canción de El Diablo. ¿Estás lista, Brisa? Adelante.
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0: Muchas felicidades, mi amor. Gracias por participar con tu radio, Radio Disney, y deseamos de todo corazón disfrutes muchísimo ese concierto. 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Dicho lo anterior, señor, vámonos con más música. Esto es de Snow, esto se llama Informer.

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1: Son las 3.
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3: Hola, Revista, ¿y cómo están? Muy buenas tardes. Soy el licenciado Alejandro López de Vega y quisiera pues pedirles una canción que me recuerda mucho apenas que fui a Japón y se llama Big in Japan, de Alphaville. Todo un clásico. Gracias y muy buenas tardes.

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1: Y cuando son las 3:05, después de este rolo de Big in Japan, le damos la más cordial bienvenida a mi queridísima Sofi, Sofi Moreno. ¿Cómo estás, Sofi? ¿Ya comimos?
2: Hola, hola, Perlita, qué gusto me da saludarte. Sí, ya comimos el día de hoy, ya espero que también en casita y en el coche o donde sea que nos estén escuchando ya hayan comido, y si no, pues mucho, pues provechito, ¿no? Digamos para toda la gente que nos escucha.
1: Digamos que los estamos acompañando por aquello de que todavía estén comiendo en la hora justo de la comida. Vamos a hacer la plática, la conversación, y bueno, Sofía, antes de todo y después de nada, quiero preguntarte, ¿cuál ha sido el mejor concierto al que has asistido?
2: Híjole, qué pregunta tan complicada, Sí. Ahora sí me agarras en curva. El mejor concierto al que he ido, híjole, se me hace que algún Vive Latino de hace mucho tiempo. Fíjate que iba con mi hermano, entonces tengo muy gratos recuerdos de eso, pero sí diría que algún Vive Latino. Exactamente el año no te lo voy a saber decir.
1: No te preocupes, lo importante es que también pues recuerdes con nosotros, porque hoy estamos preguntando justo esto. Pero hablando de música y cómo es que una cosa se une con la otra, pues seguramente para muchos Tyler, the Creator, que vino hace poco a la Ciudad de México, fue uno de los conciertos más fuertes, más enigmantes que pudieron haber vivido. Si ustedes no saben de quién estoy hablando, es un rapero, y pues ahora tiene que ver con el Barcelona. ¿Cómo así, Sofi? Platícanos.
2: Ya sabes que a nosotras nos encanta hablar cuando el mundo de la música y el mundo del deporte pues coexisten o se abrazan, así que bueno, esta es una ocasión perfecta para hablar de las camisetas del Barcelona. Así que, como ustedes saben, en los últimos clásicos ante el Real Madrid, bueno, como su patrocinador oficial es esta emisora de música, pues eligen de vez en cuando a artistas los cuales portar en las camisetas, lo cual, Perlita, hace que estas camisetas sean el doble de valiosas, porque ahora le va a tocar a Tyler, the Creator, como bien lo comentabas, para este 25 de octubre, cuando se van a enfrentar Barcelona y Real Madrid. Ahí lo van a tener en su camiseta. Pero a ver, recordemos otros artistas, Perlita, que han estado en esta camiseta. Todo comenzó con Drake en la temporada 2022-2023. Así que bueno, esta fue la primera vez que la camiseta del Barcelona hizo esto de mostrar pues el logo o una canción o una marca o simplemente el nombre del artista. En este caso fue el búho muy característico de Drake. A la siguiente temporada, la Motomami sí apareció en la camiseta del Barça, Rosalía. Después los Rolling Stones tuvieron esta camiseta con la lengua súper característica de esta banda. Después fue Karol G en la 2023-2024. Por ahí también pasaron Coldplay, Travis Scott, Ed Sheeran, Olivia Rodrigo, que también fue una de los grandes booms hace apenas un año. Estuvo en la cancha del Camp Nou. Después, bueno, vendrá Tyler, the Creator. Pero ya son 9 artistas que han portado pues en esta camiseta blaugrana, Perlita.
1: Estaba padrísimo, justo como lo mencionas, que la música siempre va a coexistir con el deporte y más con el fútbol. Y justo me recordó ahorita que estaba viendo las imágenes de la del jersey del Barcelona, por ejemplo, el de Karol G. El corazón es el que ella trae tatuado en uno de sus brazos. Y me acuerdo también que Rosalía en algún punto se puso también la camiseta del Barcelona. Y bueno, pues todo tiene un porqué. Y ahora, si no lo sabían, pues ya saben que era pues la bonita patrocinadora en esos años. Y me parece espectacular. Ahora, ¿nos puedes repetir, por favor, cuándo se va a dar este clásico de clásicos que muchos ya esperan, mi Sofi?
2: Claro que sí, es el 25 de octubre, de una vez apártelo porque ese día sí se detiene el mundo, Barcelona-Real Madrid, Real Madrid contra Barcelona, se juega mucho, muchísimo en la Liga de España ese día, así que bueno, ya apártenlo porque el Barcelona, como dijimos, saldrá con una camiseta especial.
1: Y les tengo una noticia, cae domingo, entonces no hay pretexto, no hay pretexto, vayan preparando la carnita asada, vayan lo organizando y no te me vayas, mi Sofi, porque sí, pasaron cosas en la MLB y vamos a platicar de ello en un minutito más. Mientras tanto, vámonos con música de los Red Hot Chili Peppers, que si ustedes me lo preguntan, que no lo están haciendo, pero yo les quiero platicar, los Red Hot Chili Peppers dan conciertazos. Me acuerdo cuando los vi en el Palacio de los Deportes, fue una verdadera locura. Esto se llama Can't Stop, ya son las 3:10, estás en Mundo ESPN en Radio Disney.

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0: Ya son las 3:25 minutos. No podíamos dejar un jueves retro sin los Rolling Stones con esto que se llama Satisfaction. Y seguimos platicando con mi queridísima Sofi Moreno. Sofi, cuéntanos. Oye, jugadazo de ayer entre Milwaukee y Dodgers. Me estoy adelantando, pero hoy, mira, tú sabes que le entiendo poco, pero se me puso la piel chinita y pues pareciera que Milwaukee está a un paso, ¿eh?
1: Sí, ya están a nada. Bueno, pusieron la serie, si quieres comenzamos con ese partido, ¿por qué no? Ya pusieron la serie 3-0,
0: sí.
1: Los cerveceros de Milwaukee, cuando parecía que esta vuelta a Los Ángeles a lo mejor despertaba un poquito al bicampeón, pues no, los Brewers también se impusieron el día de ayer en el juego 3, 6-2 terminó este juego, 0-3 ya está la serie, y bueno, hoy para toda la afición de Los Ángeles, para toda la afición de los Dodgers, podrían quedar eliminados. Están contra las cuerdas los Dodgers de Los Ángeles. Tienen que ganar sí o sí el día de hoy si es que quieren continuar con vida en esta serie de campeonato. Y de no ser así, bueno, se irían barridos, ¿sí? 0-4 por Milwaukee. Así que, bueno, por supuesto que estaremos muy atentos de lo que suceda en Los Ángeles el día de hoy. Vamos a ver si se puede la mística, si se puede una remontada. Digo, al final es un equipo de época y si alguien puede hacerlo, serían ellos, pero ya veremos esta tarde, Perlita.
0: Yo tengo una pregunta para ti, mi Sofi. ¿Qué tendría que pasar para que los Dodgers pues ganaran? O sea, es muy redundante quizás la pregunta, pero ¿qué tendría que pasar? Porque ya van 3-0. Entonces, ¿qué pasaría si ganan hoy?
1: Híjole, es muy buena pregunta porque creo que lo han intentado todo, al menos en estos tres juegos de serie de campeonato. En el primero, un poco mi impresión fue como de, en los primeros dos fue como de, bueno, son dos, todavía se puede, pero ayer las caras en el bullpen, incluso de la gente, ¿no? De la afición, sí. Híjole, te transmiten muchísimo. Ya levantarte de un 0-3, la verdad es que no es para cualquiera, solamente para los mediarrojas Rojas de Boston, por cierto, allá en el 2004, pero no es para cualquiera. ¿Y qué tendrían que hacer? Bueno, confiar totalmente en su orden de bateo, hoy encomendarse a cualquier cosa que ellos crean, y también, bueno, mucho hacer, echar mano de su gente, ¿no? De su estadio, hacer pesar esa parte, y creo que sería la manera en la que se podría llegar a pensar en que aparecieran al menos en el marcador de la serie, ¿no?
0: Bueno, pues esperemos que reaccionen, que algo pase, un milagro. Mientras tanto, cuéntanos qué onda con los Guardians.
1: Sí, ese juego se tuvo que adelantar, también era hoy por la tarde, pero por amenaza de lluvia decide la MLB, pues, adelantar el partido, sí, así que fue temprano. Me impresiona porque a la gente le avisan con muy poco tiempo de anticipación, y bueno, ese estadio estaba a reventar en Cleveland. Igual lo llenaron a pesar de que les avisaron con muy poco tiempo de anticipación que se cambiaba la hora, y bueno, los Guardians respondieron, sí, con un home run. La verdad es que el equipo de Guardians parece que hasta el que menos batea, batea bastante. No sé si hable muy mal de los Rays o muy bien de Cleveland, pero la verdad es que todos haciendo su trabajo el día de hoy. Hubo un par de volteretas, comenzaron ganando los Guardians, después se fueron adelante los Rays, y finalmente con un cuadrangular, pues terminaron ganando este partido 3-2, así que bueno, esta serie está 2-1, favorable a los Guardians. Todavía nos queda mucha serie por delante de este lado de la Americana, pero pues repito, el día de hoy en la Nacional, los Dodgers podrían quedar fuera, y sobre todo podríamos conocer al primer invitado, Perlita, de la Serie Mundial.
0: Híjole, vamos a ver qué sucede en esta tarde. No te me vayas, mi Sofi, porque vamos a platicar sobre algunos jugadores mexicanos. ¿Qué está sucediendo? No te muevas, quédate, estás en Mundo ESPN a través de Radio Disney 92.1.

0: ¡Ay, qué buena canción! Estábamos aquí. ¡Cante, cante! Mi Sofi, regresamos contigo en Mundo ESPN. Y bueno, vamos a platicar ahora sí de lleno qué está pasando con los mexicanos en competencias europeas. He de decirte que ayer vi un poquito de el juego de Santi Jiménez. ¿Qué pasó ahí? ¿Sí? ¿Qué pasó, Sofi? ¿Qué pasó? O sea, Santi, yo entiendo sus buenas intenciones de querer meter gol y todo este rollo, pero... las vuela. ¿Qué pasa? ¿Qué está pasando, Sofi? Cuéntanos.
1: Fíjate que una la voló, otro fue un cabezazo muy bueno y el portero le sacó prácticamente el gol, también sí, hay que decirlo. Pero sí, un poquito preocupante el día de ayer, el día para los mexicanos. Hoy se mejora un poquito, pero a ver, vamos a platicar. Estamos hablando de mexicanos en Champions League, en Conference League, en Europa League, es decir, las máximas competencias europeas a nivel de clubes, y bueno, hay varios mexicanos regados por estas competencias. Desgraciadamente para nosotros, pues cada vez son menos, y además de que son poquitos, pues no son titulares o no disputan tantos minutos. Vamos a repasar un poco. De verdad, el día de ayer fue algo deprimente porque Obed Vargas, que está en el Atlético de Madrid, bueno, ni siquiera tuvo minutos, no estuvo ni siquiera en la banca ni convocado. Entonces, bueno, es preocupante lo que le pasa ahí con el Cholo Simeone. Cero minutos después en el partido entre Betis y Porto, ¿no? Lo comentábamos hace algunos días que en nuestros mejores sueños iba a ser un duelo de mexicanos entre Álvaro Fidalgo y Santi Jiménez. Y bueno, eso desgraciadamente no pudo suceder. Fidalgo no tuvo minutos. Santi Jiménez ingresó al minuto 85 del partido, más los cuatro que agregaron. Bueno, tuvo más o menos como 9 minutos en el campo, tuvo esta ocasión que mencionabas, Perlita, que vuela totalmente la pelota, esta que yo te digo que saca el portero de un cabezazo, y bueno, la verdad es que ayer poco que rescatar acerca de los mexicanos. Hoy un poquito cambió la cosa, mejoró, no sé cómo tú lo veas, pero en competencias como la Europa League, Mateo Chávez disputó 18 minutos con su equipo en Países Bajos. Rodrigo Huescas, que salió de una lesión bastante importante, ya disputó 21 minutos con el Copenhague. Y la Hormiga González ingresó al minuto 66 en el triunfo de su equipo. De hecho, los tres ganaron el día de hoy y los tres jugaron. Así que bueno, creo que después de lo que sucedió ayer, podríamos decirlo como una buena noticia, ¿no? Están disputando minutos en competencias importantes, pero pues sí, la realidad, Perlita, y no lo voy a esconder, es que son muy poquitos minutos y que pues cada vez son menos.
0: Pues muy poquitos minutos, muy poquito todo. ¿Y a qué se deberá? Pues lo dejamos para que la gente también nos diga. 55-51-47-0-92-1. ¿Cuál creen que es el motivo de que pues nuestros jugadores mexicanos no están teniendo minutos? Quizás cuando los tienen no son asertivos. Ustedes díganos, 55-51-47-0-92-1. No te me vayas, mi Sofi, porque en minutos vamos a regresar con más aquí en Mundo ESPN a través de Radio Disney 92.1.
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0: Seguimos platicando con mi queridísima Sofi. Pues antes que pasemos al siguiente tema, Sofi, ¿te parece si escuchamos a la gente que se ha estado reportando? Sofi. Bueno, vamos a escucharlos. Y es que a través de tu conexión, pues nos dice Pati: yo creo que muchos jugadores mexicanos están a prueba y solo ponen a los mejores. Por acá, hola Alex.
1: Yo creo que todo se debe a la bendita Liga MX. Aquí consienten y apapachan a los jugadores y no se tienen que esforzar tanto para destacar. En cambio, en Europa se ve el verdadero nivel y se nota que nuestros jugadores

0: Hola, somos Radio Disney México.
1: Calidad, saludos. Josué, a ver, chicas, de verdad, el nivel de los mexicanos aquí alcanza, pero allá no. ¿Qué tienes que decir al respecto, mis ofs?
2: Híjole, es que sí, es la cruda realidad, ¿no? Creo que habría que pensar en enviar a lo mejor a los futbolistas un poco más jóvenes para que se acaben de formar allá, y es la única manera en la que veo que realmente podamos competir en ese nivel, ¿no? Porque realmente, pues te topas con los mejores y ahí, pues es cuando vemos quizás nuestras flaquezas, ¿no? En el fútbol europeo.
1: Totalmente, pero bueno, vamos a pasar directo y sin escalas a la NFL, que tenemos un gran partido en puerta, mi Sofi, porque se enfrenta el actual campeón con uno de los que podría protagonizar el próximo Super Bowl. Cuéntanos.
2: Oye, sí, es un juegazo este con el que inicia la semana número 6 de la NFL. Hablamos del Seattle Seahawks, que como bien lo comenta, son los actuales campeones de la NFL, y de frente tendrán a unos Denver Broncos que, bueno, quizá no vienen tan bien, pero son un equipo bastante poderoso y que la temporada pasada ya mostraron que a lo mejor están listos para dar ese siguiente paso. Además, llegan con el mismo récord, 3 victorias, 2 derrotas durante esta temporada. Lo de Seahawks lo hablamos hace algunos días, los 49ers lo superaron 32-29 en otro que fue un juegazo. Entonces, bueno, se antoja que estos dos equipos pues siempre nos den pues un poquito de emociones, y seguramente así será esta noche. Otros partidos que a mí me llaman la atención de esta semana número 6, creo que es imperdible el Dallas Cowboys contra Green Bay Packers. ¿Por qué? Porque pues es una rivalidad muy linda, es el partido yo creo que más atractivo de este domingo. Y bueno, en Lambeau Field sabemos cómo se ponen con sus cabezas de queso y todo eso a presionar a los rivales. Entonces, bueno, yo no me lo quiero perder. Otro juego más en Londres. Ya saben que hemos estado en Río, hemos estado en Londres, vamos a estar en México. Y este fin de semana también hay un partido internacional. Los Texans y los Jaguars se enfrentan en Londres y, bueno, va a ser en Wembley. Entonces, bueno, el escenario es ideal para que se dé también un partido muy lindo. Además, pues es levantarte, Perlita, y ya tener fútbol americano en la pantalla, ¿no? 7:30 de la mañana tú ya vas a tener el primer partido de NFL este domingo, y bueno, ya te imaginarás cómo será el día larguísimo de fútbol americano. El otro y el último que me gustaría destacar, pues es obviamente el Monday Night Football, Commanders contra los 49ers. Sí, San Francisco regresa al primetime de la NFL y obviamente lo hace por la señal de ESPN y Disney Plus. Así que bueno, nos espera una semana 6 muy, muy, pero muy linda, Perlita.
1: Muy linda y muy movida, con grandes encuentros, mi queridísima Sofi. Pues a ver, deberían de hacer su quiniela tú y el señor productor para ver cómo salen en esta jornada, porque sí se vienen encuentros bastante atractivos, y no solo eso, sino de equipos que, bueno, vienen, van perdiendo, nos van sorprendiendo, y pues espero que pues todo sea, por ejemplo, a favor de los que le van a Dallas, por ejemplo, ¿no? Que ojalá levante. Pero bueno, ¿tú a quién le vas, mi Sofía, en este fin?
2: Yo le agradezco al cielo porque este fin de semana los Delfines de Miami descansan, es decir, yo también, mi corazón también y mi paciencia también. Entonces, pues independientemente de lo que pasen los demás, creo que ese Cowboys contra Packers no me lo voy a perder por nada del mundo.
1: Sí, no, y además los Delfines me dicen que no han ganado, Sofi.
2: No, y no se ve para cuándo,
1: Muy bien, pues vámonos, mi Sofi. Muchísimas gracias por estar con nosotros. Por favor, recuérdanos las redes sociales de ESPN, pues para no perdernos nada y de todo lo que vaya a pasar efectivamente este fin de semana, y no solo en la NFL, sino pues en todo lo que va a ocurrir, porque tenemos fútbol americano, tenemos béisbol, tenemos un montón de cosas.
2: Sí, estamos llenos de actividad y ustedes lo pueden seguir muy de cerca en ESPN MX, así nos encuentran en TikTok, en Instagram, en YouTube, así que bueno, encuéntrenos ahí, infórmese sobre los deportes y los escuchamos mañana aquí en Mundo ESPN.
1: Tus redes sociales, mi Sofi.
2: Es @SofiaMogo, MOGO, así me encuentran.

0: En Instagram es la que más suelo usar, así que por ahí nos vemos.
1: Perfecto, muchísimas gracias, Sofi. Nos encontramos el día de mañana, ya mañana es viernes, y nosotros les agradecemos y les recordamos que Mundo ESPN es de lunes a viernes de 3 a 4 de la tarde, para que vean que hablamos de todos los deportes. Así que no se lo pierdan, de lunes a viernes de 3 a 4 de la tarde, con buena música, buena información. Y para muestra, un botón, aquí está Men at Work. Who Can It Be Now? 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
14: Son las 4
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16: Somos el grupo Amistad. Mi nombre es
17: Líder
18: Máximo
19: Carlos.
20: Yo soy Yasser.
16: Y queremos la canción
17: Entre dos tierras.
16: ¿De quién?
17: De los Héroes del Silencio.
16: Gracias, Perlita. Te queremos. ¡Mua!

Y con toda la potencia de esta canción de los Héroes del Silencio, es como iniciamos esta tercera hora contigo. Y ¿sabes qué? 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Dicho lo anterior, señor productor, ¿usted está listo? Porque yo, mire, como ansias, diría mi abuelita. Hemos llegado al momento donde ustedes van a tener que votar por el triple, que el día de hoy, el triple de canciones, estos dos triples que vamos a poner, están buenos, ¿eh? Le vamos a dar un, no sé si es un golpecito al corazón, a la nostalgia, o ustedes decidirán. Va el primer extracto de estas tres canciones, es Florecita Rockera, o se hace su servilleta.

Ay, no, el señor productor de verdad que se la vuela con los nombres de los, bueno, los títulos de los triples de canciones. Esto que escuchamos fue el triple Florecita Rockera. Vamos a escuchar la otra opción de triple de canciones, Los Hombres También Lloran.

me parece sumamente injusto, porque hasta yo quiero que pase ese triple de canciones, pero aquí los que deciden son ustedes a través de Tu Conexión. 55-51-47-092-1, díganos qué triple quieren que gane, Florecita Rockera o Los Hombres También Lloran. Florecita Rockera o Los Hombres También Lloran, así ustedes. Y si lo quieren hacer más rápido, ¿qué, señor productor? Ah, que doy las canciones. Por acá, Florecita Rockera, tenemos Aún Te Amo de Coda, Noches de Tu Piel de La Castañeda y Mujer Amante de Rata Blanca. Por otro lado, tenemos Los Hombres También Lloran con Se Fue de Laura Pausini, Antología de Shakira y Entrégate de Luis Miguel. Ustedes deciden si Florecita Rockera o Los Hombres También Lloran. ¿Será? ¿Sí lloran, señor productor? Yo no sé, tengo mis dudas. Vámonos con Víctimas del Doctor Cerebro. Esto lo conoces y lo conoces bien. 4:11, quédate con nosotros. Estás en el jueves retro de tu radio, Radio Disney.

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Ustedes no están para saberlo ni yo para contárselos, pero esta canción yo la escuchaba en la radio y en algún momento dije, yo quiero hacer eso, presentar a mi grupo o despedir a mi grupo favorito, y mírenme ahora. Muchas gracias a todos. Los sueños se cumplen, solo hay que ser muy persistentes. Ya son las 4:22, señor productor. Fue desde el momento en el que estábamos poniendo los extractos de los triples de canciones, ustedes no dejaron de votar, se los juro. Se los prometo. Les agradezco muchísimo toda la participación que tenemos en estos triples de canciones. Y además, también, pues, todo lo que ustedes nos dicen y aprovechan para poder mandarnos mensajitos bien padres en esta votación. Estuvo no reñida, no estuvo reñida. La verdad es que ustedes me demostraron que los hombres sí lloran. Me callaron la boca. Y los hombres lloran y le marchitaron los pétalos a esta florecita rockera. Eso fue un reverendo, señor productor. Fatality. No hubo manera de que la florecita rockera se levantara, porque ustedes votaron por el triple de canciones de Los Hombres No Lloran, y les agradezco que nos digan que sí, los hombres sí lloran. Antes de mandar al triple de canciones, quiero mandarle un saludo a Consuelo, que nos dice: quisiera enviar saludos a mis amigos Junito y Ela del Mercado de la Merced. El saludo es de la competencia, pero ellos son los más fregones. Que le sigan echando ganas con ayuda de Dios. Muchas gracias por estarnos escuchando, mi querida Consuelo, y también a Junito y a Ela le mandamos un beso, y a toda la gente hermosa del Mercado de la Merced, muchísimas gracias por dejarnos pues acompañarles en esta tarde. Y ahora sí, ustedes lo pidieron, ustedes dicen, ustedes mandan, vamos a llorar todos juntos, porque aquí los hombres y las mujeres lloramos, claro que sí. Escuchemos el triple de canciones únicamente aquí en tu radio, Radio Disney.

Esta sí tocaba dejarla hasta el final. Gente hermosa, preciosa que nos está escuchando, muchísimas gracias por esos comentarios que nos hacen llegar a través de tu conexión. Sí estamos llorando, ¿eh? Se nos hizo tantito agua a los ojitos, un nudito en la garganta, etcétera, etcétera. Por acá Nikki nos dice, Perlita y señor productor... Perlita y señor productor, tienen a mi hija Dani a moco tendido. Las mujeres siempre lloran y los hombres también. Saludos y extraordinario triple de canciones como cada jueves retro. Lizeth, Perlita, está a todo lo que da este triple de canciones. Mario, Perlita, qué canciones nos pusiste la piel chinita. Rocío, y yo no puedo más con este triple. Hace un buen que no lloraba y qué creen, saqué todo. Muchísimas gracias, Rocío, y a todos los que se les salieron las lagrimitas. Les mandamos un beso y un abrazo bien pachón, porque a veces hace falta, ¿no? El llorar te libera y te elimina cargas. Y nosotros, créanme, también estábamos aquí muy conmovidos con este triple de canciones. No sé si el señor productor andaba sensible o no sé, pero le agradecemos que nos haya puesto ese triple de canciones. Lo gozamos y pues gracias a todos ustedes por dejarnos acompañarles. Ya nos vamos con las invitaciones, señor, ¿sí? Ay, pues para alivianarnos tantito, vámonos con invitaciones para todos ustedes. ¿Cómo les caería, digo, ya después de la lloradera, unas invitaciones para que nos vayamos a ver a OMD? Sí, ¿no? Estaría maravilloso. Hoy que es jueves retro. Pues fíjate que OMD es el culpable de éxitos como If You Leave, Secret, So In Love, que me encanta esa canción, me fascina. En Hola Gay también. ¿Ustedes qué dicen? ¿Se animan a participar? Porque OMD llega este 18 de octubre en el Pepsi Center o al Pepsi Center y en Radio Disney tenemos tus invitaciones. Ok, ¿qué tienes que hacer? Reportarte en este momento a través de tu conexión 5551-470921. Envíanos tu R de Paz, nombre completo, correo electrónico y número de celular por escrito, y además debes de mandarnos un audio de voz cantando al menos 30 segundos de la canción que tú quieras de OMD. De la que tú quieras. Te la vamos a poner facilísimo, pero queremos que cantes, ¿va? Y bueno, en lo que cantas, y si no vas a participar por los boletos de OMD, pues nos vamos a seguir dando. Nos vamos a seguir martirizando tantito con esta canción de Heart. Esto se llama Alone, pues para terminar y coronar esta tarde un poco melancólica. 4:39, estás en Radio Disney.

0: Ya son las 4:42. Tenemos feliz ganador que se nos va a ir a OMD este 18 de octubre al Pepsi Center. Él es Fernando López Torres y nos cantó muy bonito la canción de So In Love. Muchísimas gracias y nosotros seguimos con más aquí en tu radio, Radio Disney.
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Por si no tenían suficientes canciones melancólicas, pues les trajimos esta de Blink-182 llamada Miss You, I Miss You. Ya son las 4:50 y ¿saben qué? Tenemos más regalos para todos ustedes, pero antes nosotros les preguntábamos cuál había sido su concierto favorito, cuál había sido el mejor concierto al que han asistido, y por acá ustedes nos han dicho muchísimos que, digo, ¿por qué no fuimos? Lalo nos dice, los mejores a los que he ido es al de Miguel Bosé, el Papi Tour, y al de Melendi, obvio, saludines. Jay, uf, Perlita, de conciertos, el de Pink Floyd, creo que fue en el 94, estás en todo lo correcto, Jay. Billy Idol, Def Leppard y el segundo Woodstock, les mando un fuerte abrazo. Noemí, Shakira, dos veces en el Zócalo y también...

Caló en su alcaldía. ¡Qué maravilla! 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Y así de sencillo vas a estar participando. Mientras tanto, vamos a recordar esos momentos de MySpace, ¿te acuerdas? Cuando apenas empezaban las redes sociales. Pues MySpace fue catapulta para muchas bandas, una de ellas esta, División Minúscula. Esto se llama Soñare, ya son las 4:52. Estás en el Jueves Retro de tu radio, Radio Disney.

0: Gran canción de División Minúscula, ya son las 4:56. Tenemos felices ganadores que se van a ir a Dimitri Vegas y Like and Mike el próximo 31 de octubre en la Plaza La México. Y nuestros afortunados son Alfonso Rangel Hernández y Mariana J. Vázquez. Muchísimas felicidades. No te muevas porque vienen más sorpresas para ti en este jueves retro.
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16: Son las 5.
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17: ¿Qué onda, Radio Disney? Mire, se me antoja una canción de The Killers y quiero que me consientan con My Own Soul's Warning, por favor. Se los agradecería mucho. Un beso.

Ellos son los Killers, ya son las 5:04, te seguimos acompañando a través de Radio Disney 92.1. Le queremos mandar un saludo hermoso, con todo nuestro cariño, un abrazo grande a Sacil Quispe. Fueron por ella a la escuela y le van a invitar una hamburguesa. Viene saliendo de las clases de ballet, pero no viene sola. Sacil viene con su tía Judith y con Salmita, su prima. Así que les mandamos besos y abrazos. Salmis, te mandamos un besote y también otro más tronado a Sacil. Por favor, disfruten pues esa deliciosa hamburguesa, disfruten esa compañía maravillosa que pues solo ustedes saben darse. Les mandamos un besote. Oigan, les estábamos preguntando justamente pues esos conciertos padrísimos que ustedes han vivido, que son los mejores que han vivido, y nos han compartido varios que ya ni nos acordábamos, oigan. Por acá otro Lalo dice, definitivamente tendría que ser el Alive de Daft Punk en el Palacio de los Deportes. Fue, creo que, de las únicas veces que pudimos ver a Daft Punk en vivo en nuestro país. Corríjanme si estoy en lo contrario, porque después de muchos años, pues ya no están con nosotros, se desintegraron, cada quien agarró su rumbo y bueno, es dolorosísimo no verlos en vivo. Fabiola, hola Perlita, el concierto más padre al que he ido ha sido el de las Hash en su gira de los 100 años. El show que dieron ese día fue inolvidable. He ido a otros conciertos de ella, pero ninguno se compara con ese. Fue una experiencia que nunca voy a olvidar. Mari Carmen, hola, hola, los mejores conciertos a los que he ido: Cher en el 2004, wow, YouTube en el 2011, Luis Miguel lo vi en el auditorio y cuando estuvo en el Estadio Azteca, BTS en el 2026. ¿Algo más, Mari Carmen? muy buenas tardes, todos los de Radio Disney, Javier por acá. Son dos conciertos los que me han gustado. El primero fue el de Caifanes, cuando tocó en la delegación Venustiano Carranza, que estuvo atiborrado el año pasado, si no mal recuerdo, fue en las celebraciones del 15 de septiembre. Y hubo uno antes, en los 90s también, otro. El segundo fue el primer Nuestro Rock, que fue en el Palacio de los Deportes. ¡Wow! ¡Qué maravilla! ¡Qué grandes conciertos, grandes experiencias! Ustedes síganos diciendo, por favor, ¿cuál ha sido su concierto favorito? ¿Cuál es ese concierto que dicen es el mejor al que he ido? ¿Saben qué? También me acordé que ya fui a ver a los Killers y también son espectaculares en vivo. Brandon Flowers, que es el vocalista, bueno, es entregado a más no poder. Entonces, síganos contando, 55 51 47 0 92 1. Y si pues no has ido a un concierto y te gusta más el teatro, ¿qué crees? Tenemos invitaciones para ti, tenemos un pase doble para que te vayas al Teatro Libanés a recordar o a ver la obra, más bien La Nota, el próximo sábado 17 de octubre. Pero ojo, debes de poder, para que no se nos quede esa invitación, ¿te parece? El próximo sábado 17 de octubre a las 8 de la noche, ahí te esperamos. Solo recuerda que debes mandarnos tu R de Paz, tu nombre completo por escrito, correo electrónico y número de celular, y además decirnos a quién le dejarías una nota de desamor y qué diría esa nota. Ayer fue de amor, hoy es de desamor, ¿ok? De desamor, ¿a quién le dejas esa nota de desamor? Y con eso vas a estar participando. Vámonos con más música. ¿Ya te acuerdas de los 90s? Bueno, pues ellos eran el hit de los 90s de la música dance. 5:08, Ace of Base en Radio Disney.

0: Ay, es una pena tener que interrumpir este rolón, pero ya son las 5:16. Tenemos feliz ganador que se nos va a ir a ver esta obra de teatro llamada La Nota. Él es Ernesto Arias y nos da su nota de desamor. Te di estabilidad, respeto y un amor completo. Decidiste buscar algo más en otra parte y estás en tu derecho. Mi único error fue dar por hecho que valorabas la lealtad tanto como yo. No te guardo rencor, pero en mi vida no hay espacio para las dudas. Suerte. Wow, en minutos tenemos más para ti.
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Hay gente aquí que se haya ido a ver a Muse, porque yo también ya los vi en vivo. Y a mí lo que me sorprende de Muse en los conciertos es el despliegue de tecnología, porque Matthew Bellamy, el vocalista de esta agrupación, es muy dado a... es muy curiosito en cuanto a toda la tecnología. Entonces, cada que sale algo innovador, estoy segura que en sus conciertos más recientes ya metió incluso inteligencia artificial con algunas, pues no sé, con algunos, algunas imágenes, no sé. La verdad es que Muse siempre se ha caracterizado porque en vivo son rudísimos, son muy fuertes en su sonido y también tienen ese despliegue de tecnología bastante memorable. ¿Ustedes qué dicen? ¿Cuál es el concierto, el mejor concierto al que han ido? Por acá nos dice Gustavo Morales. Hola, Perluchis, excelente tarde. Mi mejor concierto fue ver a Campeche Show, ya que ahí conocí a una chica que en su momento fue el amor de mi vida. Desafortunadamente, la distancia fue un factor decisivo. Saludos. Oigan, Campeche Show tenía muy buenas canciones, ¿eh? No, no sé si ustedes se acuerdan de esa agrupación. Rich, hola Radio Disney. El mejor concierto al que he ido definitivamente es el de los Kiss. No recuerdo exactamente en qué año fue, pero puedo decir que no solo ha sido el mejor concierto al que he ido, sino el mejor día de mi vida. ¡Qué bonito, mi querido Rich! Jacaranda, hola, hola, el mejor concierto al que he ido fue el de Nicky Clan con mi mamá. Eso también está padrísimo, o sea, poder vivir este tipo de experiencias con las personas que quieres está increíble. Por ejemplo, llevarte a tu mamá a su primer concierto, a la edad que sea, está maravilloso. Yo me acuerdo que a mi mamá la llevé a ver a los Rolling Stones y bueno, murió de la emoción, estaba sumamente emocionada. Después me la llevé a ver a Luis Miguel y bueno, ¿qué les puedo yo contar? Vivir experiencias así con sus papás son esas que no te debes de saltar. Y hablando justamente de conciertos que tenemos que recordar, está el de Soy Luna y el día de hoy te lo prometimos y te lo vamos a cumplir. Tenemos tus invitaciones para que te vayas a ver Soy Luna, pero no son cualquier invitación, ¿eh? Son invitaciones VIP. Soy Luna regresa con Soy Luna Tour, el último show, este 16 y 17 de octubre en la Arena Ciudad de México. Y vas a ver a todo el elenco. Y entonces, ¿qué tienes que hacer para poder llevarte estas invitaciones VIP? Pongan muchísima atención. Tienes que ser el primero o la primera en enviarnos a través de tu conexión, tu R de Paz, nombre completo, correo electrónico y número de celular por escrito. Y además, porque somos unos barcos, solo quiero que nos cantes la canción más linda que te sepas de Soy Luna. Así de fácil y sencillo te vas a llevar estas invitaciones VIP. Necesito que me mandes esa nota de voz, muy emocionado, emocionada, para que podamos darte estas invitaciones, porque son VIP. Soy Luna, llega este 16 y 17 de octubre a la Arena Ciudad de México. En lo que participas, ¿cómo ves si nos vamos con esta canción? Que viene muy ad hoc a esta tarde que ya se oscureció. Empieza a llover, maneja con precaución. 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
1: Familia Radio Disney, vamos con las actualizaciones en el mundo del deporte. La Liga MX se prepara para la siguiente jornada. Este viernes inicia la actividad con los partidos de Necaxa frente a Atlas, Atlante contra Pumas y Tijuana ante Puebla. Los equipos aprovechan estos días para afinar detalles después de la fecha reciente. Paris Saint-Germain vence al Manchester City. El conjunto francés se impuso 4-2 en el Etihad Stadium. Ousmane Dembélé y Désiré Doué fueron determinantes en una victoria que consolida al PSG en la Champions League. River Plate visita a Sarmiento. El millonario disputará un partido pendiente de la Liga Profesional Argentina en Junín. El resultado será importante para su posición en la tabla de su zona. Continuamos con más buena música y la mejor información aquí en Radio Disney. Quédate con nosotros.
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0: escuchamos a Café Tacuba. Por si alguien quería recordar, pues no sé, a lo mejor sus momentos de secundaria, de prepa, aquí está con esto que se llamó Las Persianas. En este momento vamos a descubrir quién se va a ir a Soy Luna, quién se lleva esas invitaciones VIP. Hola, Karen, cántanos, por favor.
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0: de Disney y espero poder ganarme los boletos VIP para Soy Luna Tour.
1: ¿No sienten que fue caro el Sevilla? Mi queridísima Karen preciosa, muchas gracias, gracias por participar, gracias a todos a quienes lo intentaron. Vamos a tener más oportunidades, lo único que tienes que hacer es estar muy pendiente de tu radio, Radio Disney. Y con esto, señor productor, nos pasamos a retirar. Muchísimas gracias a todos, gozamos muchísimo de su compañía y sobre todo de esos grandes conciertos que pues ustedes han tenido la oportunidad de ver, de disfrutar. Y Jueves Retro es para eso, para recordar y para estar más cerquita de esas cosas que nos hacen felices. Gracias, señor productor, nos vemos el día de mañana. Yo soy Perla y regreso contigo a las 2 de la tarde el día de mañana. En Instagram me encuentras como Perla Martínez o @soyperlamtz. Te vamos a dejar en compañía de mi querida Alison, que va a estar contigo de aquí hasta las 10 de la noche. Pareciera, es que no alcanzo a ver, pero se me hace que ya está lloviendo mucho, mucho, fuerte o algo. Maneja con precaución, ya te la sabes. Ojos al frente, manos al volante, oídos en Radio Disney. Es que aquí no se ve nada, ya está bien oscuro. Gracias a todos, nos escuchamos el día de mañana en punto de las 2. Cuídate mucho, 5:49, estás en Radio Disney.

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8: Son las 6.
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9: ¿Qué pasa, Radio Disney? ¿Cómo están? Buenas tardes. Uy, las seis, ya está yendo el día. Antes de que se vaya, por favor, póngame la canción de Hey Baby de Noah Dowd, por favor. Gracias.